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Se va Calvin Harris, el DJ escocés que nos dejó Ready for the Weekend. Y así entonces cerramos esta edición del día de hoy con Jaime Alfredo Núñez en la voz, con Pablo Espoto operando los controles, con Karina Fiori y Virginia Pacetti construyendo contenidos, con Marcelito Ferraro musicalizando, Javier Retorto en producción general y el último tema que es de Jess Glynn, Ain't Got Far to Go. Hasta la próxima, gente. Chau.

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Flashback. Cantante estadounidense de música pop, nacida en Los Ángeles, California, el 18 de mayo de 1969. Martica, cuyo nombre verdadero es Marta Marrero, y es hija de padres inmigrantes cubanos, contando con tan solo 12 años de edad, actuó en el magistral film musical Annie, dirigido por el aclamado John Huston. En 1983, con tan solo 14 años, protagonizó el personaje de Gloria en el popular show televisivo de los 80s llamado Kids Incorporated. Año 1989, Martica, Toy Soldiers.

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Nadie puede usar la palabra progreso si no tiene un credo definido y un férreo código moral. Porque la misma palabra progreso indica una dirección. Y en el mismo momento en que, por poco que sea, dudamos respecto a la dirección, pasamos a dudar en el mismo grado del progreso. Gilbert Keith Chesterton, escritor británico.

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Solo hay dos formas de vivir tu vida. Una es pensar que nada es un milagro. La otra es pensar que todo es un milagro. Albert Einstein, científico suizo-estadounidense.

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Chicago, la ciudad que nos dio a Styx, Survivor y por supuesto a Chicago, también nos dio a finales de los 80 a Richard Marx, un cantautor que soportó uno de los peinados más increíblemente estático e impresionante de la década. Sin embargo, alcanzó el top 5 con sus primeros 7 sencillos, incluyendo 3 número 1. El último de la lista fue Right Here Waiting, una balada de piano muy sensible que

mostraba la debilidad de Marx por las melodías del corazón. Año 1989. Richard Marx. Right here waiting. Ocean.

Hay una muesca en tu cuello, una marca invisible de los besos que aún no he podido pegar en tu almohada. No hay luz que vaya a apagarme la tristeza. No hay fuego que caliente la lluvia. Solo vos, con la digna indiferencia de quien está en otra parte. Solo vos podés pintar de un gris diferente mi gris de lluvia.

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De Pablo Neruda, el soneto 82. Amor mío, al cerrar esta puerta nocturna te pido, amor, un viaje por oscuro recinto. Cierra tus sueños, entra con tu cielo en mis ojos, extiéndete en mi sangre como en un ancho río. Adiós, adiós, cruel claridad que fue cayendo en el saco de cada día del pasado. Adiós a cada rayo de reloj o naranja. Salud o sombra, intermitente compañera, en esta nave o agua o muerte.

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Una cosa es saber y otra saber enseñar. Marco Tulio Cicerón, escritor, orador y político romano. Irene Cara, Flashdance. What a feeling, the Flashdance.

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Escrito entre 1974 y 1975 por Freddie Mercury, el tema alcanzó el número uno de las listas de popularidad en Sudamérica en una edición single de la versión de Live Killers, llegando a ser un clásico. Pertenece al álbum A Night at the Opera de 1975 y se piensa que fue dedicado a su pareja de ese momento, Mary Austin. Año 1975, Queen, Love of My Life.

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Saber preguntar es esencial. No temer el mostrarse curioso, indagar. El escritor británico Rudyard Kipling decía: seis honrados servidores me enseñaron cuanto sé. Sus nombres son cómo, cuándo, dónde, qué, quién y por qué. 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

Frases de interferencias. Amistad. Este es el primer precepto de la amistad. Pedir a los amigos solo lo honesto. Y solo lo honesto, hacer por ellos. Marco Tulio Cicerón, escritor, orador y político romano.

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1: 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Cerrado, un amigo que espera. Olvidado, un alma que perdona. Destruido, un corazón que llora. 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

Se dice que el virrey de Nápoles hizo una visita a Barcelona. En el puerto había un barco de remos con prisioneros condenados a remar, castigo usual para la época. El virrey se acercó a ellos y les preguntó por qué estaban en esa situación. El primer hombre dijo que un juez aceptó soborno de sus enemigos y lo condenó injustamente. El segundo dijo que había sido traicionado por su mejor amigo. Finalmente un hombre dijo: «Mi señor, yo estoy aquí porque lo merezco. Necesitaba dinero para comprar comida y le robé a una persona». El virrey quedó absolutamente anonadado y, dirigiéndose al capitán, dijo: «Aquí tenemos a todos estos hombres inocentes que están aquí injustamente, y este hombre malvado en medio de todos ellos. Que lo liberen inmediatamente. Temo que pueda infectar a los demás». De esta manera, el hombre que se confesó culpable fue liberado, mientras aquellos llenos de explicaciones volvieron a los remos.

0: 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Yasa, buenas tardes, Alejandro te saluda.
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2: Escribo con la punta del dedo humedecida. Humedecida. Humedecida de voz. Caracteres rúnicos en tu espalda. Miro y leo. Leo, leo solo un segundo. Antes de que se borren en vos mis recuerdos mojados. Y vuelvo a escribirte. Tatuajes impúdicos e irreverentes. Soliloquios efímeros. Carantoñas insulsas. Y vuelvo a intentarlo. Dibujos impetuosos y absorbentes.

anda plácidamente entre el ruido y la brisa, y recuerda la paz que puede haber en el silencio. Vive en buenos términos con todas las personas, todo lo que puedas, sin rendirte. Di tu verdad tranquila y claramente. Escucha a los demás, incluso al aburrido y al ignorante. Ellos también tienen su historia. Evita a las personas ruidosas y agresivas que conforman vejaciones al espíritu. Si te comparas con otros, puedes volverte vanidoso y amargo, porque siempre habrá personas más pequeñas y más grandes que tú. Disfruta de tus logros, así como de tus planes. Mantén el interés en tu propia carrera, aunque sea humilde. Es una verdadera posesión en las cambiantes fortunas del tiempo.

Usa la precaución en tus negocios, porque el mundo está lleno de trampas. Pero no por eso te ciegues a la virtud que puede existir. Mucha gente lucha por altos ideales, y en todas partes la vida está llena de heroísmo. Sé tú mismo. Especialmente no finjas afectos. Tampoco desencanto. El amor es perenne como la hierba. Recoge mansamente el consejo de los años, renunciando gozosamente a las cosas de la juventud. Nutre tu fuerza espiritual para que te proteja en la desgracia repentina, pero no te angusties con fantasías. Muchos temores nacen de la fatiga y de la soledad. Junto con una sana disciplina, sé amable contigo mismo. Tú eres una criatura del universo, no menos que los árboles y las estrellas. Tú tienes derecho a estar aquí. Y te resulte evidente o no, sin duda el universo se desenvuelve como debe. Por lo tanto, mantén en la ruidosa confusión paz con tu alma. Con todas sus farsas, trabajos y sueños rotos, este sigue siendo un mundo hermoso. Ten cuidado. Esfuérzate en ser feliz.

te echaremos de menos. Yo y los abrazos de la tarde. Yo y mi alma y mi cuerpo. Tu larga sombra se resiste a abandonarnos, pero has decidido que se fuera contigo a todo riesgo. De todos modos, no querría que enterraras tu sueño, aquel en que tu amor de nadie era como un estreno. Te vas de nuevo, no sé a dónde, y tu adiós es un eco que se prolonga y nos alude como un último gesto.

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y uno se cree que las mató el tiempo y la ausencia.

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instinto. Dos seres distintos, amándose por vez primera. Despellejo la ausencia hasta que vuelvas, hasta que me dejes continuar con lo que ya hemos comenzado en ese lugar que vos y yo sabemos. Una tarde de lluvia y de silencios.

Había soñado tanto este precioso momento, pero esto es lo máximo. Estoy entrando en tu cuerpo.

te sigo queriendo. Y sigo buscando el verbo que te explique todo aquello que te haría. Y no lo encuentro. Y sigo buscando todo el tiempo que te debo. Y no lo encuentro. Y sigo buscando un poema que te nombre, pero no encuentro el modo de que quepa en un folio entero el paisaje. Y lo he intentado escribiendo ciertas cosas. Yo quiero subirte al amor y hacer mariposas contigo. Si fueras un verbo, formarías parte de una lengua diferente. Estarías aún por inventar. Si fueras el tiempo, serías el instante donde quiero quedarme a vivir. Pero las tacho todas. Y tras un rato, encuentro por fin unas palabras que no es lo que te haría, que no es tampoco el tiempo, que no dicen tu nombre. Las dejo aquí por si las quieres, por si te faltan. Eres la forma más bella de acabar con un fracaso.

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¿Sabes por qué creo que me he enamorado? Porque me encanta cada uno de tus atropellos, de tus dudas, de tus inciertos. Porque no razono lo que está claro y sereno. Porque me gusta cada una de tus ambigüedades, de tus confusiones, de tus rodeos, tu insensatez, tu descuido y desacierto. Enamorado de tus lapsus.

Todo lo que necesito saber sobre la vida lo aprendí del Arca de Noé. 1. No te pierdas el barco. 2. Recordá que estamos juntos todos en el mismo barco. 3. Planea las cosas con anticipación. No estaba lloviendo cuando Noé construyó su barco. 4. Mantenete en buen estado. Cuando tengas 60 años, tal vez alguien te pida que hagas algo grande. 5. No escuches a los críticos. Simplemente seguí haciendo el trabajo que tengas que hacer. 6. Construí tu futuro sobre una buena base. 7. Por el bien de tu seguridad, viaja en pareja. 8. La velocidad no siempre es una ventaja. Los caracoles estaban a bordo junto con las chitas. 9. Cuando estés estresado, flota durante un rato. 10. Recuerda que el arca fue construida por amateurs. El Titanic, por profesionales. No importa la tormenta. Si tienes fe, habrá siempre un arco iris.

del camino, las luciérnagas se ven de un color muy especial. Errores siempre sabemos cometer o tener. Aciertos, lo mismo suele suceder. Si pienso en ti y que sos la tinta que en este momento escribe un poema, diré que es un acierto. Si te digo que no te dejo de pensar, puede ser un error. Temo a equivocar el camino, procuro des un paso tú y seguro te seguiré. Trato de mantener la calma, pues un ángel no seré. Pero como el diablo no quiero terminar. Si te confieso lo que siento, puede ser un error. Si me ayudas a decirlo, acertados estaremos los dos. Parece un juego de psicología y aunque medio diablo suelo ser, un juego no es. Te buscaré entre la gente y una mirada robaré. Con mis errores, con mis aciertos, caminando de blanco por la playa te imaginé.

Aunque trato de olvidarte, mi alma dice no, porque paso los días pensando en oír tu voz. Se me empañan los ojos cuando me acuerdo de ti. Cuando me siento triste, quiero tu risa. Cuando estoy solo, quiero tu compañía. Cuando no puedo ver el horizonte, quiero tus ojos. Cuando estoy confundido, quiero tus consejos. Porque trato de olvidarte, mi alma dice.

Dos ángeles viajeros se pararon para pasar la noche en el hogar de una familia muy rica. La familia era ruda y no quiso permitirle a los ángeles que se quedaran en la habitación de huéspedes de la mansión. En vez de ser así, a los ángeles les dieron un espacio pequeño en el frío sótano de la casa. A medida que ellos preparaban sus camas en el duro piso, el ángel más viejo vio un hueco en la pared y lo reparó. Cuando el ángel más joven preguntó, ¿por qué? El ángel más viejo le respondió, las cosas no siempre son lo que parecen. La siguiente noche, el par de ángeles vino a descansar en la casa de un señor y una señora muy pobres, pero el señor y su esposa eran muy hospitalarios. Después de compartir la poca comida que la familia pobre tenía, la pareja le permitió a los ángeles que durmieran en su cama, donde ellos podrían tener una buena noche de descanso. Cuando amaneció al siguiente día, los ángeles encontraron bañados en lágrimas al señor y su esposa. La única vaca que tenían, cuya leche había sido su única entrada de dinero, yacía muerta en el campo. El ángel más joven estaba furioso y preguntó al ángel más viejo, ¿cómo pudiste permitir que esto hubiera pasado? El primer hombre lo tenía todo, sin embargo, tú lo ayudaste. El ángel más joven le acusaba. La segunda familia tenía muy poco, pero estaba dispuesta a compartirlo todo. Y tú permitiste que la vaca muriera. Las cosas no siempre son lo que parecen, le replicó el ángel más viejo. Cuando estábamos en aquel sótano en la inmensa mansión, yo noté que había oro almacenado en aquel hueco de la pared. Debido a que el propietario estaba tan obsesionado con avaricia y no dispuesto a compartir su buena fortuna, yo sellé el hueco, de manera tal que nunca lo encontraría. Luego, anoche, mientras dormíamos en la cama de la familia pobre, el ángel de la muerte vino en busca de la esposa del agricultor. Y yo le di a la vaca en su lugar. Las cosas no siempre son lo que parecen. Algunas veces, eso es exactamente lo que pasa cuando las cosas no salen como uno espera que salgan. Si tú tienes fe, solamente necesitas confiar en que cualesquiera que fueran las cosas que vengan, serán siempre para tu ventaja, y podrías no saber eso hasta un poco más tarde. Algunas personas vienen a nuestras vidas y rápidamente se van. Algunas personas se convierten en amigos y permanecen por un tiempo, dejando huellas hermosas en nuestros corazones. Y nunca volvemos a ser igual porque hemos hecho un buen amigo. Ayer es historia, mañana un misterio, hoy es un regalo, es por eso que es llamado presente.

Hay una muesca en tu cuello, una marca invisible de los besos que aún no he podido pegar en tu almohada. No hay luz que vaya a apagarme la tristeza. No hay fuego que caliente la lluvia. Solo vos, con la digna indiferencia de quien está en otra parte. Solo vos podés pintar de un gris diferente mi gris de lluvia.

¿Cómo te amo? Voy a contar las formas. 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

Quería decirte cosas, pocas, pero son urgencia cuando la ausencia apura las palabras y el olvido. Quería decirte que no fueron pocas las cosas que me diste, que no fue un juego, que está bien, que no fue tanto. No hubo fuego del fuego, que después el hablerío y las almas se desangran en esas tonterías de las cenizas encendidas. No, por eso quería decirte cosas. Antes que el viento lleve los últimos recuerdos, antes que el invierno torne primavera y vuelva a fantasear y quiera decirte y ya no pueda. Ya no quiera, ya no valga la pena de haberte dado tanto, tonto de mí, buscando azúcar en la sal, agua en las piedras, mares en los ríos, pájaros en vuelo, técnicas de manual para quererte más, para dañarme menos. Quería decirte cosas antes de la mente en blanco, mente fría que decían mis amigos, que está acechando al fin. Quería, como te quise, decir cómo te quise. Ay, que me doliste y ya no duele. Ay, que me jodiste y ya no jode. Pero qué manera de perderme la vida y las horas. Qué manera de perder el equilibrio y de buscarte en las imágenes. En cada paisaje y cada pasaje de estas estaciones, estacionado el corazón en un septiembre que pasó, que ya no vuelve, que se fue con tus silencios. Y es invierno, y no hace frío, y no te siento. Me siento y hago que te espero, y que te pienso, y que te quiero. Y si te quiero, ahora es cosa mía. Solo que quería decirte, ay, no ves, me olvido.

Ojalá te enamores de alguien que sepa lo que vales. Que cada una de esas cosas que tú le llamas defectos les ponga tu nombre y sueñe con abrazarlos cada noche. Alguien a quien no le importe la hora que sea cuando sienta la necesidad de decirte que te quiere. Que te despierte con un beso de buenos días y te dé las buenas noches con uno de esos abrazos eternos que terminan solo cuando el sueño vence. Ojalá te enamores de alguien que te diga cada día que eres preciosa, que no ha visto algo más bonito en toda su vida. Alguien a quien no le dé miedo decirte en voz alta que está loco por ti, que lo grite bien fuerte, bien alto, sin importar nada más que la sonrisa que te provoque saber que lo dice desde el corazón. Ojalá te enamores y te amen como mereces. Ojalá esa persona entienda que incluso en tus peores días, cuando más frío estés o menos ganas de hacer nada tengas, su abrazo será siempre la cura a todos tus males. Sus besos calmarán las lágrimas y su mera presencia tendrá el poder de hacerte sentir bien. Ojalá te enamores de alguien que, aunque cometa errores, se esfuerce cada día por amarte con todo lo que tenga. Así, cuando le mires, sabrás que se vacía cada día, que lo da todo por mantener siempre en tu rostro esa sonrisa tuya que le hubo de enamorar un día. Ojalá te enamores. Ojalá no vuelvas a sufrir. Ten paciencia. Un día llegará alguien capaz de besar las cicatrices sin abrir heridas nuevas.

Te lo pido de persona a persona. Por favor, ayúdame si te parece que me he perdido en el camino. Ayúdame si parece que no te comprendo. Ayúdame. Y yo, contigo también haré lo mismo. Por favor, ayúdame si te parece que he perdido la fe y la voluntad. Ayúdame si crees que no te escucho cuando me hablas. Por favor, si el estar juntos no te hace feliz, ayúdame si sientes que te estoy perdiendo. Y yo contigo también haré lo mismo. Te lo pido de persona a persona. Por favor, ayúdame si ves que mi vida va perdiendo el rumbo. Si crees que me alejo de mi esencia, ayúdame. Si ves que no encuentro guía ni consuelo, si crees que he perdido la humildad ante el triunfo o me he humillado ante el fracaso, ayúdame. Si ves que creo que no necesito de nadie, si dejo de ser agradecido, si dejo de ser escuchado, te lo pido de persona a persona. Ayúdame cada día para que el compartir sea siempre nuevo y mejor. Ayúdame, por favor. Y yo contigo también haré lo mismo. 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

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Hasta aquí había apostado a inventar la verdad. 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

Un fragmento de un delicioso romance de Rafael de León. Romance de los ojos verdes. ¿Quieres que te haga una taza de hierbabuena caliente? Quiero su voz. Luna y plata diciéndome que me quiere. ¿Quieres que te ate un pañuelo y te lo anude a la frente? Quiero sus brazos de trigo y su cintura de aceite. ¿Quieres que cante una nana para ver si así te duermes? Quiero sentirme en el cuello, su aliento de flauta breve. Entonces, mi corazón, dime, por Dios, lo que quieres. Quiero sus ojos verdes como el trigo verde, como el limón y la albahaca, como el mar y los cipreses, el romero y los laureles. Si no me traes sus ojos, dile que venga la muerte.

Ten presente que la piel se arruga, el pelo se vuelve blanco, los días se convierten en años, pero lo más importante no cambia. Tu fuerza y tu convicción no tienen edad. Tu espíritu es el plumero de cualquier tela de araña. Detrás de cada línea de llegada, hay una de partida. Detrás de cada logro, hay otro desafío. Mientras estés vivo, siéntete vivo. Si extrañas lo que hacías, vuelve a hacerlo. No vivas de fotos amarillas. Sigue, aunque todos esperen que abandones. No dejes que se oxide el hierro que hay en ti. Haz que en vez de lástima, te tengan respeto. Cuando por los años no puedas correr, trota. Cuando no puedas trotar, camina. Cuando no puedas caminar, usa el bastón. Pero nunca te detengas.

¿Otra vez te entregaste sin preguntar a quién? Ayer te abrieron una puerta, pero no te dijeron si podías pasar, y tú un paso te adelantaste. Te pregunto, ¿otra vez te vuelves a equivocar el camino? ¿Acaso no te advirtieron? ¿No te advirtieron que tomes más cuidados con tus impulsos? Está bien, no te culpo por ser tan grande, tan sensible, tan noble. Corazón, te pregunto si alguna vez oíste a alguien decir, no te enamores. Siempre quiere, pero no te enamores. Recuerda, por cada adiós que vendrá siempre habrá una herida. Perdóname la dureza de mis palabras, pero es que no quiero que sufras. Sé feliz. Feliz, pero primero aprende. Aprende. No te adelantes. Y que las ilusiones lleguen después de que te brinden el mismo amor puro que tú entregas. Entonces, corazón, después puedes creer y amar, besar y soñar, cantar y reír, ilusionarte y volar. Perdóname, corazón, pero es que no quiero sentirte que dejes de latir, porque pongo mi mano en mi pecho y no te siento conmigo. Corazón, prométeme que no volverás a sufrir, porque quiero cuidarte. A ti te pregunto, corazón.

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¡Fuerte el aplauso para el maestro, el docente, el señor Néstor de Nompa!

0: Bueno, buen día. ¿Cómo vamos? Lleva arrancando acá nuevamente.
1: ¿Todo bien?
0: 8:07. Perdón, vengo con una hora de desplazamiento. 8:07, ahí está.
1: 8:07.
0: Bueno, 8:07, una mañana que arranca semi despejada. Va a estar lindo el tiempo.
1: Agradable, sí.
0: Sí, va a estar lindo. No hace frío.
1: No.
0: Es raro.
1: No, está bueno. Eso aunque es raro, dicen que bueno, se viene super niño.
0: Sí, ¿no? Bueno, se vendrá un poquitito de lluvia, quizá, ¿no? Esperemos que no, para despedir el último fin de semana de vacaciones de invierno.
1: Y recta final, pero bastante movimiento, a diferencia de lo decíamos ayer también.
0: Primera semana mala, segunda semana peor, no. Segunda semana con un poquito más de movimiento.
1: De movimiento, sí, se veía ayer en la tarde.
0: No fue gran cosa, no fue para nada ayer.
1: No, bueno, pero de la tristeza que fue la primera semana a la segunda.
0: Claro, pero ayer hablábamos con el presidente de la Asociación Hotelera Gastronómica Empresaria de Miramar.
1: Con Ignacio Serra.
0: Sí. Y nos decía más o menos.
1: Sí, los números no le estaba claro. No, y sobre todo lo que tiene que ver con restaurantes, ¿no? Ahí parecía que venía flojita la cosa.
0: Sí.
1: Pero bueno, situación, a ver, que no solo afecta a Pinamar, sino esto afecta en general. Esta es la realidad. No sé si eso de alguna manera calma, pero la preocupación, porque vos también le preguntaste, o sea, ¿qué se espera para la temporada? Pues ya hay 2 meses y en septiembre se empieza a preparar uno para la temporada.
0: Hoy se fue julio, sin pena y sin gloria, al contrario, sí, con alguna moneda más para o menos para los pinamarenses.
1: Sí.
0: Pero bueno, ayer hablamos con una comerciante de la zona. Siempre el objetivo está ahí, está claro, por suerte, que es la temporada, ¿no? Ahora, ¿cómo se siente un hombre del interior del país donde tiene una economía aplastada, chata, ¿no? Uh-huh. Que no tiene ese

0: incentivo de decir, bueno, por lo menos en temporada, cuando haya alguna moneda, será como la hormiguita, ahorrar para el invierno que viene, que no sea tan duro.
1: El si que puede ahorrar.
0: Si es que, claro, si es que hay esa posibilidad, caso contrario será ponerse al día con el excedente posible, ponerse al día con las deudas.
1: Sí, claro.
0: Bueno, en estas condiciones uno termina poniéndose en sintonía, alegrándose, ¿no? De que al menos tenemos esa posibilidad, pero tampoco es un aliciente. Y bueno, nos metemos un poquitito en ritmo de la zona. Estábamos viendo en el Mensajero de la Costa de hoy, dice, detuvieron a una mujer investigada por la muerte de su hija de 2 años en Villa Gesell, como único tema que transitó estos días, el caso de Villa Gesell, de esta mujer que finalmente terminó detenida con una

0: Es un caso que hay que preguntar si de alguna manera la justicia reaccionó, teniendo en cuenta el historial que tiene justamente esta mujer, por lo que fue la presencia de los medios nacionales, ¿no?
1: Yo creo que bajo presión, ¿no?
0: De alguna manera, sí.
1: La policía arrancó con su misión tras la presión mediática que hubo, que despertó a la justicia, y la justicia hace accionar a la policía. Bueno, todo es un combo de irregularidades de estas dos personas que tenían ya su antecedente. Inclusive la mujer venía con un frondoso antecedente.
0: Claro, por eso.
1: Ayer que te comentaba que fue patético escuchar la versión de un hijo de 14 años que se desenvolvió durante toda una entrevista con todo lo que enmarca que te pongan una cámara de TV y decir está saliendo para un montón de personas a nivel país. Con una desenvoltura, el chico se ve que ha transitado ya por todos los estrados judiciales, se ha manejado a todo nivel, que le ha dado una soltura increíble ante las cámaras. Si bien no ese es el objetivo, pero eso es lo que pasó, lo cual le permitió ahondar muchísimo en el problema quizás psicológico,
0: claro,
1: de esta mujer, o con un tono que va tomando un ribete asesino. Bueno, son todas las ponderaciones, ¿no?, que puede llegar a tener este caso y lo que irá a dejar. Julio, buen día.
2: Buen día, muchachos.
1: ¿Cómo estás? Nuevamente la recepción. Lamentamos lo sucedido con un familiar, por supuesto.
2: Muchas gracias.
1: Y bueno, la historia es que acá estamos y seguimos desarrollando las noticias de la región.
2: Bueno.
1: Y hoy tendremos en un ratito la visita del intendente. A 8:30 nos prometió estar acá en el piso.
2: Bien.
1: Una visita prometida, pero no cumplida hasta ahora. Lo invitamos durante mucho tiempo a este intendente, inclusive al anterior. Yo diría, fue bastante maltratado, mal interpretado, quizá. Estoy abriendo solamente un paraguas. Pero bueno, estoy seguro de que hay un ánimo de dar respuestas y por eso está viniendo Juan Ibarburen en un ratito nada más. Okay. No venimos nada más que para entrevistarlo. O sea, la idea es que diga lo que quiere decir y lo que nosotros podamos preguntar, ¿no?
2: Bueno, la agenda de temas es muy amplia también.
1: Viene por 20 minutos nada más, porque hoy tiene seguramente gira radial o televisiva, así que viene escalonado. Repartiendo la mañana.
2: Bien, quería agregar respecto al caso de Gesell. Bueno, primero, están todos los medios nacionales en Pinamar, han venido, haciendo guardia ahí en la puerta de la fiscalía. También en Gesell, lógicamente, se recogieron muchos testimonios. Está el testimonio del chico que vos decías, Raúl.
1: Sí.
2: Hablando muy mal de lo que era la mamá, ¿no? O sea, del trato o del maltrato hacia los chicos.
1: Sí.
2: Ella se negó a declarar. Ella se negó a declarar porque, bueno, también tiene el derecho de hacerlo, ¿no? Prestar declaración,
0: sí,
2: o no.
0: Exactamente.
2: Y aparentemente se habría suspendido la declaración de uno de los hermanitos de esta chica. Un hermanito muy chiquito que tenían que hacerle cámara a Gesell y no se pudo hacer. No se pudo hacer porque era muy chiquito.
1: En Pinamar escuchaba ayer.
2: Sí.
1: Lo trasladan acá para hacer cámara a Gesell.
2: Por eso.
1: Un dato nada más.
0: Ahora, con la pareja actual, ¿qué pasa? Porque solo se habla de la mujer.
1: En cada entrevista que se le hace, dice desconocer absolutamente la situación anterior de esta mujer, ¿no?
2: Sí.
1: Y él dice, sigue sosteniendo de que fue un accidente.
2: Sí, sí.
1: No sé en qué se basa, pero...
0: Claro, porque lo que... O sea,
1: llegó él y se hizo cargo de esta criatura. ¿Así fue la historia? Llegó él a la casa,
2: sí, es lo que
1: la
2: dijo
1: encuentra ahogada.
2: La encuentra que le toma el pulso, y
1: dos horas intentaron después que se trasladó, que no llamaron inmediatamente al hospital, a la ambulancia. Fueron a casa de un vecino y ese vecino los trasladó hasta el hospital.
2: O sea, la madre no llamó al hospital.
1: Exacto.
2: Cuando llega este señor, que se llama Aguirre de apellido, encuentra esa situación, la toma en brazos, sale, o sea, le toma el pulso, se da cuenta que está mal la situación. La toma en brazos, sale, le pide ayuda a un vecino que estaba ahí, bueno, y toda la circunstancia posterior. Los periodistas le preguntan, pero bueno, ¿hablaste con la señora?
0: Claro.
2: Y ahí es como que se entra en una cosa media rara, muy, muy mezclada, ¿no?
0: Sí, sí, muy raro.
1: Un
0: sí.
1: caso que va a seguir dando títulos, lamentablemente, porque no...

0: no termina acá.
1: No, no, por eso.
0: No termina acá porque hay que desenmarañar o desentrañar los casos anteriores atados a este.
1: Bueno.
0: Si el leitmotiv es el mismo, que es un desajuste mental que tiene esta mujer, o no, o un instinto asesino que la está llevando a actuar de esta forma.
1: Recordemos que formó distintas parejas, o sea, no es siempre con la misma persona con la que le ocurrieron estos hechos, con lo cual ella es siempre la que estuvo, ¿no?
0: Sí, claro.
1: Al margen de...

0: de su pareja del momento.
1: Bueno, abren el concurso, esto es informativo, abren el concurso de guardavidas que integrarán la grilla en la próxima temporada. Así que por medio del operativo de seguridad en playa de Pinamar, mirá ya las noticias que estamos dando, ¿no? Mirá si estamos entrando ya superada la mitad del año, que para Pinamar siempre, agosto ya es un mes donde se empieza a caminar el tránsito hacia la temporada, ¿no?
0: Claro.
1: Así que bueno, ya se está hablando de este tema, un llamado concurso para los guardavidas que quieran integrar la grilla, con las posibles vacantes que puedan surgir en la temporada de verano 2026-2027.
0: ¿Sabían que en Pinamar existe el delivery por moto? Cuando digo delivery, digo de personas, tipo aplicación.
2: Como el Uber.
1: Para llevar personas.
0: Exactamente.
1: Claro.
0: Ya está funcionando.
2: Sí. Funcionando.
0: Está funcionando. Exactamente. Me sorprendió.
1: ¿Qué aplicación?
0: No,
1: ¿Didi?
0: No, Uber.
1: Uber.
0: No sé, sí. Didi.
1: Uber
0: Moto. No sé, Didi. Capaz que Didi también. Ah,
2: Didi tiene en Buenos Aires y Uber también. Barato, la mayoría de las aplicaciones. Por eso no sé cuál de las dos.
1: Ayer escuchaba la queja de un conductor de un Uber que decía que no le cierran los números con los números que tienen.
0: Y es un precio, yo creo que difícil, ¿no? Para sostener. O sea, tenés que hacer cuántos viajes como para, ¿no?
1: En una ciudad pequeña como esta, con un bajo movimiento de gente en el invierno, supongo que debe ser bastante malo como negocio, ¿no?
0: Sí.
1: Bueno, arriesgar un auto.
0: Pero en el caso de la moto es distinto. Porque el costo, o sea, el combustible, o sea, menor consumo, menos.
1: Con el riesgo que tiene eso, ¿no? ¿Qué pasa si vos llevando a una persona se accidentan?
0: Y ahí viene el tema de las aplicaciones. ¿Quién se hace cargo?

0: aplicación no se sostendría.
1: El tema
0: si
1: de la
0: no
1: moto,
0: tuviera
1: hay que ver si
0: la
1: está,
0: cobertura, ¿no?
1: Claro, hay que ver si está habilitado el seguro para la moto y te cubre en este caso si llevas una segunda
2: persona. Que es
1: claro,
2: difícil.
1: Hay muchas veces que la moto, o sea, tiene un seguro.
2: Contra terceros.
1: No tiene, claro, no tiene una cobertura hacia las personas.
2: Generalmente contra terceros.
1: Claro, sí. Exactamente. Porque sí. Vienen preparadas para que la utilice una sola persona, sí, por sí. Más que tenga asiento y demás. Ahí vas con una infracción. Va, no sí. Infracción, sino.
2: Estás al límite, digamos. Estás, sí. O en un gris.
1: ¿Quién se hace cargo? ¿Y el conductor de la moto? ¿Será? Didi.
2: Pero
1: no vos creo,
2: ni lo conocés, o sea, sé yo quién es.
1: Por eso es una locura. En sabes. Buenos Aires igual se usa muchísimo.
2: Sí, sí, ya está en plena vigencia. Está pero bien. Bueno, yo no sabía que acá
0: todo
2: también
0: el mundo
2: estaba.
0: Se usa, muchachos.
2: Pero no sabía que
0: es una
2: Pinamar
0: plataforma
2: estaba.
0: Mundial.
2: Claro. En moto, acá en moto, en moto. Eso me sorprendió. Es.
0: Con esto no digo ni una cosa ni la otra. Digo que es una alternativa para aquel que necesita un transporte, está disponible.
2: Tiene sus condiciones también.

0: seguro aparte que no paga podés... para poder cubrir en caso que un chofer de moto que trabaja para esa empresa si tiene un accidente.
1: No sé, porque vos no sos empleado de Uber. No sos empleado de Uber, vos sos independiente.
0: Es como un monotributista.
1: Claro, exacto, no creo eso. ¿No podés abrazar al conductor? ¿Viste cuando viajas en moto, tipo el osito,
2: digamos, el osito de peluche? Por ahí te termina.
0: ¿No se puede?
2: Poniendo en pareja con.
1: No se puede.
0: ¿Y de dónde te agarra?
2: No, y de dónde pueda, hermano, de dónde pueda.
1: Salí volando como la bandera, ¿viste? Va rápido el loco.
2: No me agarre, decía.
0: De ahí no, de ahí no.
2: Humorista, ¿no? Claro. Mario Sánchez. Ah. No me agarre. Bueno, acá será lo mismo.
0: Que le gustaban mucho las motos, de hecho.
2: El conductor de la moto, no sé. Pero si se pegó un palo por ruta.
0: Por eso te digo.
1: Bueno.
0: Ah, nada. No te podés agarrar del.
1: No.
2: ¿Dónde dice que no te puede agarrar el conductor? Si el conductor te dice agarrate, mija, agarrate, mete las manos y tenés frío en los bolsillos de mi campera.
1: Si el conductor quiere aprovecharse de la situación, bueno.
2: ¿Cómo aprovecharse? Sí. ¿Cómo se asegura el conductor de que pueda llegar a tener...
1: No, hay que mantener distancia.
2: Darle un bajo riesgo a esta persona de traslado.
1: Hay que mantener distancia.
0: Es una manera de saber que vas a seguir llevando al tipo atrás o a la persona atrás.
2: Sí. Sí. Es feo si te toca una persona que nunca anduvo en moto, que se tira para el otro lado cuando vos girás así y se acuesta un poquito. La moto, se tira para el otro lado, terrible, es muy difícil de manejar.
1: Imagínate si tenés una 110, ¿no?
2: Después va a estar el otro que te diga, correte, déjame manejar a mí, ¿viste? Y haciendo Willy y pisteando entre los autos, ¿no?
1: Si tenés una 110 y sube un tipo grandote.
0: Se te hace.
2: El derecho de admisión, ahí correrá el derecho de admisión.
1: ¿Cómo haces?
0: ¿Cómo haces? Epa.
2: Cristalina Georgieva visitó Vaca Muerta. Estuvo sentada ahí en un puesto de comando de control de los pozos, con una sonrisa, pero bueno, está en el pico máximo en este momento Vaca Muerta de explotación, y es una industria, superó, dice, a la rentabilidad del campo hoy, a los ingresos, por lo menos brutos,
1: claro,
2: que genera el campo, va a generar este año un montón de millones de dólares, la verdad que casi que ni me animo a decirlo, pero hablan de 50.000, una cosa increíble, ¿no?
0: Está muy bien.
2: El petróleo, cuando todo el mundo apunta, dice, bueno, sube la cantidad de autos eléctricos que se han vendido, ya hay un 16% de autos patentados últimamente, que son eléctricos o híbridos. Uh-huh. Eso viene acelerando a paso redoblado. Y diría, entonces se va a consumir menos petróleo, ¿no?
0: Sí.
2: El mundo está esperando que vayan barriles para un lado y para el otro.
0: Me comentaron, pero no sé si fue acá o fue en la calle en una de las tantas charlas con alguien, o escuché en la tele, no sé. La cantidad de gente que se está yendo a Uruguay a comprar los Tesla eléctricos porque están mucho más baratos.
1: Mira.
2: No se puede, no digas eso, Cheva. ¿Cómo nacionalizás un vehículo?
0: Se pueden tantas cosas.
2: No es fácil.
0: Cosas
2: a los tres meses entrar. Tenés que volver otra vez a entrar.
0: Y que el que va a comprar allá, olvídate, no tiene problema.
2: No sé cómo es la importación de un vehículo hoy. No son trámites fáciles, ¿eh?
0: No sé. Bueno, vos hablaste que Tesla estaba con el tema de los autos. No le había salido bien la jugada.
2: No, está
0: bien. Bueno. Pero, mira, justamente me estaba acordando.
2: La industria china. Sigue haciendo temblar el piso, ¿no?
1: Bueno, lo que pasa es que es muy reciente lo de Uruguay. Recién llegaron ahora.
0: Claro.
1: Ah.
0: Pero en costo es mucho más
2: barato.
0: ¿Te acuerdas
2: que habían amenazado que Tesla instalaría una fábrica en Argentina? Cuando primero periodo de Milei.
1: 33.000 dólares, chicos.
2: Un vehículo.
1: El precio base, sí. De un Tesla.
0: Claro.
2: Vale lo mismo que cualquier otro auto. Con motor explosión nuevo, ¿no?
1: Y más depende cuál, no sé.
0: Hay que ver adentro cómo está cada uno, condiciones.
2: 0 kilómetros, ¿cómo va a
0: estar? No, pero bueno.
2: Nylon arriba.
0: Tecnología, qué sé yo, pantallita, todas esas cosas.
2: 8:23, señores, si les parece, hacemos las efemérides.
1: Tengo efemérides. Un comentario antes de eso.
0: Sí.
1: Ruta 11, no sé si la han transitado últimamente, en el último periodo.
0: Mañana tengo que ir, Julio, la 11.
1: Tramo. Pinamar, Mar del Plata o viceversa. La ruta, por supuesto, la autovía va a quedar muy buena. La parte nueva está muy bien.
0: Va a quedar porque todavía
1: está en obra. Está en obra, le falta. Cuidado si vienen de noche o si viajan de noche, porque

0: En un momento pasás de la nueva a la vieja y retomás de la vieja a la nueva y de nuevo otra vez de la nueva a la, así.
1: Sector, pregunta, ¿de Canal 5 lo que es el puente hacia Mar del Plata o de está, Canal 5 para acá?
0: Tenés un tramo, ponele, pasando el Salvaje.
1: Sí, acá en Gesell, bien.
0: Digamos, entre el Salvaje y el y Mar Chiquita tenés un par de esos.
1: Ok, una ida y vuelta.
0: Sí, perfecto. Un par tenés de esos.
1: Bien.
0: El tema es que de noche es más complicado.
1: Complicado.
0: Sí, porque...
1: ¿Está señalizado? ¿Tiene fueguito en la ruta como...?
0: No, fuego no, pero tiene fuego, los... Cuidado, los ¿viste cuando iluminás los reflectores de la luz? El ojo de gato, digamos.
2: Eso, sí.
0: Reflectivo.
1: Pero tenés que venir
0: a que... Están los tachos grandes.
1: Claro.
0: Entonces, si te pasás un poquito...
1: Le pegás.
0: No, no, es peligroso. Baja la patita.
2: Bueno, y una, por mi lado, por lo menos una última noticia que repercutió por el impacto visual que tiene. Este accidente que sucedió en las cataratas, de un bote de estos, una lancha, con motores muy poderosos, pero no fue suficiente, evidentemente. Cayó y se tumbó, hizo una vuelta de campana. Siete personas, creo que iban, o seis, recuperaron cinco. El número seis falleció, lo recuperaron, pero fallecido ya, ahogado, o golpeado por la misma lancha, por el impacto, no lo sabemos el detalle fino. Pero siempre que veo ese tipo de imágenes, digo, vale la pena el riesgo. Te digo la verdad, yo lo he hecho, sí, sí. Con mi familia lo hemos hecho.
0: Claro.
2: Asusta un poco.
0: Es típico eso.
2: Porque intimida estar debajo de esos chorros de agua. Mm. Automáticamente vienen las leyes básicas, la hidráulica.
1: Está ciego, no sabes a dónde corno está.
2: No, pero aparte, si che, entra toda esta agua, ¿por dónde se va? Sí. Ahí tiene bomba de chique esto. O tiene la flotación suficiente con 20 personas de arriba o 15.
1: O más, claro.
2: No, son lanchas no muy populosas, pero ponerle que lleven 20 pasajeros, 10 sentados de cada lado, ¿no? Más el peso de los motores y el agua esa que. Bueno, sucedió. Una lancha en el sector brasilero se tumba de campana, cosa que se supone no estaría. Ni siquiera previsto, porque no es que pasa a cada rato. Estas lanchas de excursión se mueven por el medio ambiente en forma permanente. Y no ha pasado gran cantidad de veces. Ya ha habido otro.
1: Sí.
2: Otro accidente.
1: A mí me tocó hacerlo del lado argentino.
2: Y sí, yo también.
1: Y en aquel momento se hablaba que del lado brasileño, a diferencia del lado argentino, te permitían hasta chicos, ¿viste? De cierta edad que no está permitido.
2: No está permitido.
1: Pero bueno, si es un riesgo. ¿Es hermosa la experiencia? Sí, pero uno desde la inconsciencia, creo, y de estar de vacaciones, se mete ahí y le da la vida.
2: Bueno, el hecho que trato de trazar un paralelo con los lugares de turismo y los riesgos. Lugares donde hay montaña, la gente hace montañismo. Donde hay centros de esquí, también tienen sus riesgos, una avalancha. O sea, siempre pueden pasar cosas que no estén contempladas. ¿Qué pasa en nuestra área turística con el tema de los UTV, cuatriciclos, actividades no controladas?
1: Oh.
2: Que han generado tanta charla, discusión, posiciones, gente en el hospital, bueno...
0: Perdón, yo estos días no estuve. Allá. El enduro del invierno se hace, ¿no?
2: El enduro del invierno está confirmado. Ayer nos confirmaron los lugares, desde dónde hasta dónde va a ser.
1: ¿Va a haber control fuera de lo que es el circuito estrictamente, digo, para esto? Porque vamos a vivir situaciones de estas, ¿eh?
2: Largan en el parador
1: El pájaro hasta
2: hasta Rada.
1: Rada.
0: Por la playa.
1: Por la playa.
2: Y eso generó también
1: va a haber un sector.
2: Ciertos sectores que se oponen firmemente, ¿no?
1: Va a haber un sector de Avenida del Mar donde va a estar afectado lo que sería como Parque Cerrado, la parte de donde puedes comprar para comer y demás, y el resto de Avenida del Mar va a estar habilitado.
0: Bien.
1: Para poder estacionar. Ahora acá está el tema es
0: alrededor
1: qué va a pasar, ¿no? Bueno. Porque ya el fin de semana pasado estuve por zona norte y se escuchaba el ruidito del UTV de 1-2 dentro de lo que es la parte urbanizada.
2: Sí, de hecho hay cosas que es muy difícil controlarlas, pero no es imposible, pero que no han cambiado. A pesar de los hechos, de lo que se ha difundido, de las cosas que han pasado, Este fin de semana circuló un video de parte de un vecino que enfocaba a alguien en su barrio girando a toda velocidad, dos personas en un cuatriciclo, un mayor, un menor, aparentemente.
1: Bueno, lo que pasó en Cochea con el tema del muchacho, dicen que de un taller con el jeep.
2: Sí, bueno, sí. Ponele, saquemos, extrapolemos la cosa, pero vamos a dejar en Cochea, que es otro ambiente, otra regulación y otras responsabilidades, ¿no? Pero acá, que ya está tan edificado, estamos trabajando entre la civilización. Estamos transitando entre la civilización y la zona desértica, ¿no?
1: Sí.
2: Porque el vehículo da para incursionar entre los médanos libres, pero cuando ese vehículo se incorpora a la ciudad, que está prohibido, todos saben, no, si consultas a cualquier funcionario te va a decir, no, pero está prohibido la seguridad. Está prohibido, pero andan.
1: La parte urbanizada de zona norte, mínimo tenés un cuatriciclo, tenés un UTV. O sea, el que está viviendo ahí, no creo que esté...
2: Ah, estacionado en su casa.
1: Claro, o sea...
2: Y claro, por supuesto.
1: No pasan en otro barrio, por ejemplo, de Pinamar. Entonces, esas personas es como que dan que está habilitado poder transitar en esa zona. Sí. ¿Qué sé yo?
0: Bueno, ¿qué hacemos con la efeméride?
2: Si hay efemérides.
0: ¿Le metemos? Es largo.
2: Arranquemos. La suspendemos cuando amerite.
0: Ah, de Andrés, ya sabes.
2: Sí.
0: Hoy es el día de los ñoquis, lo agrego yo.
2: Oh, sí. El 29. Hoy es el día de los ñoquis.
0: Sí, claro, no está en la efeméride. No está en la efeméride, pero bueno.
2: Y todavía tiene esa imputación, ¿no?
1: Amasados.
2: Este soñó.
1: O los que vienen embolsaditos, ya saben.
2: Son ricos los ñoquis, ¿eh? Sí. Con una bolsa. ¿Qué salsa prefieren?
1: Fileto.
2: Yo, para mí, una boloñesa, sí, acompaña.
0: Pesada, puede ser pomarola.
2: Y un quesito rallado arriba que
1: picantón,
2: estimula. Claro.
0: Puede ser una salsa blanca también.
2: Una salsa mixta, una upa, puedes tomar agua como loco.
1: Cuatro quesos también, y no usas tanto
0: los
1: quesos.
0: Muy fuerte.
2: Cuatro quesos. Una salsita con una anchoita, una salsita.
0: Ah, bueno.
2: Muy fuerte. Bueno, los ñoquis son ñoquis. Especialidad en una época en un restaurante de Pinamar, los ñoquis rellenos.
0: También.
1: Sí.
2: Oh, histórico. Un bolichito chiquito.
1: Ah, bueno,
2: ahí en Eneas, que...
1: En Eneas, claro.
2: Era un ñoqui relleno histórico, ¿no? Estoy hablando hace 20 años atrás.
1: Te dan... En el plato vienen 7 u 8 porque son tan grandes.
2: Sí, son retidores.
0: 4.
2: Seguimos.
0: No, 4.
2: Seguimos. Dejamos los ñoquis.
0: Los ñoquis verdes. Vamos. Acontecimientos de este 29 de julio. En 1984, en la isla de Curazao.
2: Sí. Curazao, Brasil.
0: Justo que ahora juega el Mundial, Curazao. Sí. Dos hombres secuestran un avión... McDonnell Douglas DC-9.
2: Mirá.
0: Era venezolano, con 82 pasajeros a bordo. Y exige la entrega de dinero, armas y un helicóptero.
1: Apa.
2: Secuestran.
0: Sí. La DCIP, ustedes me dirán qué es la DCIP, mata a los dos secuestradores y rescata a los rehenes.
2: Alguna unidad de esta especial. De élite.
0: Sí. En 1986, los presidentes de Argentina y Brasil, Raúl Alfonsín y José Sarney, firman en Buenos Aires los acuerdos económicos de integración mutua.
2: Mercosur.
0: Que servirán de base a la futura creación del Mercosur.
2: Bien.
0: 1986.
2: Bien.
0: ¿Quiénes nacieron en este día? 1883, Benito Mussolini. En 1958, Jaff, Juan Antonio Ferreira.
2: Muy bien, saludos a Jaff. ¿Hoy se cumplieron entonces?
0: Sí. En 1981, Fernando Alonso, piloto español de Fórmula 1.
1: Actual bien. Piloto.
0: Sí.
2: Bien.
0: Bueno.
2: Bien. Bueno, suspendemos temporalmente. Sí,
0: ¿viste? ¿Para qué la leí?
2: Y así nomás, así como viene nomás.
1: La dejas picando.
2: Lo hacemos levantar a Cheo y lo hacemos sentar acá al capitán.
0: Bueno.
2: Cuando digo el capitán, digo el intendente de la ciudad, ¿no? Que ya está en el estudio, ¿eh?
0: Perfecto.
2: Una pausita, pequeña pausita, nos acomodamos, movemos la silla, hacemos todo el ruido. Dale. Y lo sentamos al intendente.
1: Perdió Boca, Julio.

0: Bueno, está, como habíamos anunciado en el piso, el intendente Juan Ibarburen. Te saludamos, Juan, nuevamente.
1: Buen día, Raúl, un placer. Buen día, Julio. Buen día a todos los tres escuchando.
2: Buenos días.
0: Bueno, rato que no nos veíamos por acá, por lo menos, ¿no?
1: Hace rato no me invitaba.
0: Te hemos invitado. Hay que buscar.
1: Está más canoso, hace mucho no te veía.
0: Sí, pero te hemos invitado. No ha surgido por ahí la posibilidad de encontrarnos a través del medio, ¿no?
1: Hemos hablado varias veces, pero en medios... Con Cheva, ¿no?
0: Sí. Claro, a través del móvil. Bueno, Juan, no te digo hacer un balance, porque eso sería muy extenso, pero ya llevas unos años en el gobierno. Han pasado algunas cosas, han ido acomodando otras. Vos dirás, pero tenemos algunas preguntas como para ser puntuales y no desaprovechar el tiempo de tu visita. ¿Qué tendrías para decirnos a esta altura del año del control de verano en la frontera? Bueno, es un tema que lo venimos preguntando, pero todavía como que está sin cocinar.
1: No, se está cocinando. Hace rato estamos trabajando, de hecho. Bueno, primero, antes que nada, sí, pasaron 2 años y medio. La verdad que rapidísimos, ¿no? Es impresionante cómo pasa el tiempo. Y también hemos avanzado en esos 2 años y medio en un montón de cuestiones importantes, ¿no? Y bueno, hablando puntualmente de tu pregunta... Sí, este año tuvimos, lamentablemente, la situación de este accidente de Bastián, ¿no? Que fue sí. tan conocido, se hizo tan mediático, en el que, bueno, lamentamos muchísimo, ¿no? El accidente, lo que atravesó la familia, lamentablemente, ¿no? Y ha hecho un gran trabajo el hospital municipal en ese caso, porque, bueno, logramos salvar a Bastián. Después siguió luchando por su vida. Y sí, por supuesto, que para el verano que viene estamos trabajando en adicionar más controles, digamos, a los que se vienen haciendo, que cada año que fue pasando se fue achicando el margen
0: sabíamos de
1: aquellos irresponsables, ¿no? Pero pero sí, porque ya habíamos empezado a controlar con drones, en los operativos, en los accesos estuvieron siempre. Ahora, después está la irresponsabilidad del que ingresa, pasa los controles y hace lo que quiere, ¿no? En este caso... justamente había sido la persona que había ingresado de Costa Esmeralda. No era un turista de Pinamar, sino que estaba veraneando en Costa Esmeralda.
0: Claro, tenemos también
1: ingresó
0: la...
1: Ingresó por la frontera, digamos, por el límite de Costa Esmeralda, e ingresó a nuestra frontera.
0: Claro.
1: Y fue un accidente, no fue en el lugar central donde se genera cierto caos, que es en La Olla, ¿no? Pero bueno, para eso estamos atacando el tema junto a las guarderías que estamos trabajando. Estamos ahora trabajando en un registro de UTV. Los UTVs no tienen registro, no tienen identificación.
0: No tienen patentamiento.
1: Así que a partir de este año va a tener un registro, se van a individualizar con un número de registro, lo van a tener que tener en cada uno de estos aparatos y van a tener que circular con este número de registro, ¿no? Eso va a permitirnos controlarlos mejor en los accesos, saber identificar quiénes entran, quiénes no, y quiénes son los que están haciendo alguna maniobra peligrosa dentro, ¿no? Porque podíamos... identificar a camionetas que tenían sus patentes, pero nos pasaba con los UTVs que no se podían identificar. Y encima son todos muy parecidos, ¿no? Hay muchos modelos, mucha gente tiene los mismos modelos. Entonces esto va a llevar un mayor control, también por supuesto con operativos en los ingresos, con más señalización, también con más concientización, que es importante, ¿no? Y también con más control internamente en la frontera, con drones y con cámaras y lectoras de patente. Así que bueno, es un avance más.
0: ¿Que va a haber que controlar, va a haber que incorporar gente o hacer alguna especie de división especial para el control de la frontera?
1: Seguramente tengamos más gente que las temporadas pasadas.
0: O al menos especializada.
1: Especializada en los controles y eso también se va a financiar con el registro que pague cada uno de los UTVs, ¿no?
0: Ah, por eso.
1: También un trabajo conjunto, con la provincia de Buenos Aires. Que es
0: atrás importante. De la registración va a haber un pago de algún canon o derecho de uso, digamos.
1: De lo que cuesta, bueno, mandar a hacer la chapa, todo el sistema que estamos generando.
0: ¿Qué, de algún QR le van a poner algo de eso? ¿O un número identificatorio?
1: Un número identificatorio, una especie de chapa patente.
0: Chapa patente.
1: Que ya lo tiene internamente
0: en su...
1: Claro, los UTVs que están registrados en Costa, dentro del barrio, tienen su chapa.
0: Y
1: los mismos usuarios que entran desde Costa Esmeralda también lo van a tener que realizar, ¿no?
0: Y esa propuesta de también, que se había presentado del sector privado.
1: Sí, es un tema del privado. El privado nunca... eso fue un tercero que pretendía hacer algo en un privado. Pero el privado nunca aceptó su propuesta.
0: El municipio cuando hablamos de privado estamos hablando de los terrenos que están del pelo del agua, digamos, hacia adentro, hacia la ruta. Ese sector es privado, en la reserva, digamos.
1: El filo del agua son 300 metros aproximadamente, sí, de espacio público, y a partir de ahí son terrenos privados. Son grandes extensiones de tierra, como, bueno, como lo fue Pinamar siempre, ¿no?
0: ¿Y cómo es eso? ¿Cómo se define? O sea, ¿quién va a controlar? ¿El municipio, por ejemplo, tiene libertad de hacerlo en un terreno privado?
1: Sí, porque lo hemos hecho con drones, y después también hay personal de policía con UTVs de civil filmando a quienes hacen alguna una mayor peligrosa. No vamos a estar haciendo una persecución interna, que eso sería también generar otro riesgo, pero sí controlar con tecnología, ¿no? Que hoy está al alcance de la mano, y hay cámaras, y hay cámaras que se conectan directamente con paneles solares a internet. O sea, hoy hay tecnología que nos permite controlar mucho más y ser mucho más eficientes en ese control. Juan, y después, como te digo, después está la responsabilidad de cada uno, ¿no? Eso hay que seguir concientizando, porque pasa también la ruta 2, ¿no? Vos pasás un control, disminuís la velocidad, te frenan, te chequean los documentos. Ahora después vos ves que, bueno, ahí que hay 100 kilómetros donde no sabés que no hay ningún control y vas a 180.
0: Vi carteles hace poco.
1: El cinto de seguridad y tenés un accidente, bueno, es un accidente que se genera por una responsabilidad, ¿no?
0: Vi carteles hace poco con respecto al control de velocidad en la ruta que decía que lo que se va a controlar es el valor promedio de velocidades. Fácil, tomando dos radares, marcando la pasada del vehículo.
1: Los nuevos controles.
0: Carrera de enduro del invierno, un novedoso, cayó acá como con un paracaídas que no lo esperábamos. Enduro del invierno, dijimos, fantástico. Cuando empezás a ver cómo se instrumenta, dónde, salieron voces de oposición.
1: De todos lados, siempre cuando uno hace, hay gente también que critica, ¿no? A ver, nuestro principal objetivo es que Pinamar tenga trabajo todo el año y que tengamos eventos y que genere movimiento y que eso desparrame económicamente a la ciudad, ¿no? Que por cada persona que viene a Pinamar, por ahí hay un restaurante que vende un cubierto, por ahí hay un comercio que vende algún producto, hay un hotel que aloja gente. Lo que queremos generar es trabajo y generar movimiento en la temporada baja, claro, sobre todo, porque sabemos que en temporada alta, bueno, ya nos vienen a visitar muchísima gente, hay un montón de eventos.
0: Ayer me preguntaban a qué costo todo eso, ¿no?
1: No, a costo cero desde el municipio.
0: No, a qué costo, digo, no el económico, sino de la naturaleza como tal.
1: Ah, pero eso va a tener un plan de gestión ambiental. La naturaleza es lo que más nos importa. Lo medioambiental es lo que más cuidamos en Pinamar, y eso, digamos, se puede también, se puede ver, se puede relevar y podemos mostrar resultados de eso, ¿no? El frente marítimo, el recambio que se hizo, la recuperación de los médanos, un paseo costero que va bordeando los médanos, respetándolos para poder contemplarlos, pero también para poder disfrutar de eso que se generó en lugares donde había bañados de hormigón, el trabajo que se hace desde el frente marítimo, con la dirección de medio ambiente también. Y acá va a haber un plan de gestión ambiental que tiene que presentar el privado, se tiene que aprobar. Los médanos que se recuperaron no se van a tocar. Y el circuito va a estar cuidado, cerrado. Y en una zona donde en un momento donde del año donde la marea es baja, y las motos que circulen por ese circuito, sea en el área que no se haya recuperado, ¿no? Que no se haya remediado como lo venimos haciendo, sino que después la propia marea cubre el agua, ¿no? Y va a tener también, cubre la arena que se mueve, y la propia empresa después va a remediar cada movimiento de suelo que hizo. No se va a sacar arena, puede haber algunos movimientos, por supuesto, para señalizar el circuito, pero todo se remedia, va a quedar como estaba, ¿no? Por supuesto que eso es lo que más cuidamos, y pasa en verano, que también, ¿no? Uno accede a las fronteras y tienen los carriles seguros y pasan muchísimas camionetas, mucho más de lo que van a pasar ahora en este circuito, ¿no? Que van a ser 400 motos aproximadamente, y solamente van a circular los que compiten. Por eso le hicimos una zona más céntrica, no en los médanos.
0: Claro, que distinto, sí, entiendo, ¿no? El objetivo, ¿no? Distinto al enduro del verano que hay en el entorno, claro. Hay en la pista 300 y hay 1500 afuera, claro.
1: Se creen los pilotos,
0: sí, profesionales. Sí, es, ¿no?, parte de lo que...
1: Pero bueno, acá es un circuito, ¿no? Es un espectáculo, es un circuito cerrado, en un lugar donde también cualquier vecino, turista, que si, ni siquiera tenga 4x4 va a poder acceder,
0: claro,
1: a
0: verlo, sí.
1: Eso es importante,
0: ¿no? Es bastante atípico con respecto a lo que estamos acostumbrados, que para, bueno, ir al enduro del verano
1: lo hacían también en una zona céntrica, ¿no?
0: Claro,
1: no lo
0: claro.
1: En la frontera, si lo hacían en una zona parecida a la que la vamos a hacer, pero por supuesto cuidando todo lo que tiene que ver con lo medioambiental. pero sí creemos que es un evento muy importante, como cualquier evento que se hace en temporada baja, ¿no? Y lo decimos dar también en un fin de semana que no es largo, es un fin de semana común de agosto, que es el mes más bajo en nuestra temporada, ¿no? De más bajo en actividad. Y justamente en ese mes también además tenemos la carrera de Columbia, que es la tercera edición. Es una carrera espectacular, vienen más de 1000 corredores de todo el país a correr a Pinamar. Los corredores vienen con familia.
0: Vuelve no se llama Columbia este año, Columbia. Pero... ¿Columbia se llama?
1: Sí, es el desafío. Uh-huh. Lo realiza una
0: Columbia era la marca que lo oficiaba, claro.
1: ¿No? Así que ya es el tercer año consecutivo, o sea, sale del norte, recorre los médanos también, hace una parte de la zona urbana. Después tenemos la Pescadilla también en agosto, un evento
0: gran pescadilla,
1: muy
0: gran,
1: importante,
0: ¿eh?
1: Cada vez va creciendo más.
0: Y ya de carácter nacional como fiesta.
1: Se declaró, es verdad, este año se declaró de interés nacional.
0: Muy importante.
1: Tenemos una fiesta nacional en Pinamar, obviamente, que hablamos fuera del aire de las fiestas, ¿no? Que hay en todo el país.
0: Claro.
1: Y eso es muy importante, ¿no? Tener ese evento que además va creciendo. Recordemos, hace poco tiempo yo era secretario de turismo, era solamente un día de concurso y lo fuimos alargando. Decidimos generar ese desafío de hacerlo de 2 días, después de 3 días, ahora va de 4. La ciudad se empieza a vestir cada vez más de la fiesta de Pescadilla, con los gastronómicos que preparan un menú especial para la ocasión. Y mucha gente que viene también, ¿no? Viene a visitarnos, algunos vienen con familia, otros no, pero genera movimiento, genera actividad y también hace que este tipo de eventos, por ejemplo, como el Enduro, ¿no? Que es un evento por ahí con otro volumen, nos posicione como un lugar de eventos durante la temporada baja, ¿no? Que nos empiecen a ver como un lugar posible de hacer eventos. Que los venimos haciendo, ¿no? Pero bueno, hay algunos eventos que son nos exponen a nivel internacional, ¿no? El Enduro de Verano generan promoción a nivel mundial.
0: Está bien, en el verano la gente está

0: La gente está en la zona y es una actividad más de la actividad de verano, ¿no? En este caso vendría gente, con lo cual es distinto el tipo de consumo, se movería hoteles, restaurantes, es supermercado.
1: Es el principal objetivo, Raúl.
0: No digo que no pase de verano, pero ahora serían como una mosca blanca en este desierto a veces, que es el invierno no difícil de transitar, ¿no?
1: Totalmente, y así vamos generando y generando condiciones para que hayan muchísimos eventos más. Hace poco, por ahí unos son más chicos, pero hace poco hubo un encuentro, un torneo también federal de arquería en el CEP.
0: Me dijeron algo muy interesante con respecto a eso, pero bueno, no es de este tema para charlar todavía. Ojalá se
1: produzca.
0: Bueno, pero
1: digo, es un evento que vinieron 90 personas a competir, que vinieron con familia, sí. También. Hay hoteles que se llenaron por ese evento. Entonces, digamos, todo lo que hagamos es pensado para que en Pinamar haya trabajo.
0: Juan, estoy obligado a meterle velocidad.
1: No, tranqui.
0: Porque se nos va a checar el tema. Cambios en la Secretaría de Seguridad. ¿Hay previsto algo? En algún momento se corrió una voz de que habría algún cambio en la Secretaría de Seguridad. ¿Cómo está hoy debido al incremento que ha habido? Yo diría típico, clásico de invierno, pero la ciudad va creciendo y también va creciendo el delito.
1: De invierno y también de la situación económica, ¿no? Eso que también hace que disparen otras situaciones, ¿no? Y a veces tienen que ver muchas con la seguridad. En la Secretaría de Seguridad generamos muchos cambios, muy positivos. Primero que hicimos una inversión histórica en patrullaje urbano. Invertimos en 9 camionetas que las van a ver.
0: ¿Está dando resultados?
1: Muchos resultados. Es una presencia mucho más fuerte que la que teníamos con las Berlingo, que ya quedaban.
0: ¿Ya han tenido que usar las pistolas?
1: No, por suerte no, y ojalá no se usen las pistolas, pero es un equipamiento más que le brindamos a los. Son lanzadoras, no son pistolas, a los. Digamos, al personal de guardia urbana, ¿no? Porque además de los patrulleros que están blindados, unos 4x4 para recorrer la playa, son 9. Más, por primera vez en la historia, tenemos una guardia urbana motorizada con motos también, es importante.
0: Se agregaron 3 motos.
1: Se agregaron 3 motos y ahora se está por agregar, adicionar una más, así que vamos a tener 4 motos nuestras de guardia urbana circulando por la ciudad y por lugares donde en auto no se llega, ¿no? O sea, hay bosques, va a generar mayor control y también equipamos, ¿no? Con equipamiento de comunicación interno y externo para tener comunicación con la policía, bueno, herramientas para quienes nos cuidan, ¿no? De defensa, mucha capacitación.
0: Hay mucha queja de inseguridad.
1: Mucha capacitación. Y también incorporamos a Sergio Jiménez, que va a ser enlace con la policía, es un ex comisario, él fue superintendente de toda esta región, también trabajó en Pinamar en el 2017, tiene mucha experiencia a nivel policial y ese también va a ser un refuerzo para tener un enlace directo con la policía y articular de la mejor manera, ¿no? Hace poco estuve con Javier Alonso, conversando sobre un montón de cuestiones y gestionando tener también más policía, ¿no? Porque además de la guardia urbana, que es importante, recordemos que la guardia urbana no es policía, ¿no? Y la policía depende de la provincia de Buenos Aires, la seguridad depende de la provincia de Buenos Aires. Nosotros no nos gusta estar con excusas, invertimos en más presencia municipal y también exigimos a la provincia que nos traigan más efectivos. Ya logramos tener infantería fija durante todo el año. Ahora estamos hablando con el ministerio para tener el GPM también acá en Pinamar. Bueno, estamos gestionando también para tener más refuerzo policial, que es muy importante, ¿no? De hecho, muchos de estos móviles están preparados para poder subir a policía dentro de nuestros guardas urbanos, ¿no? También es un.
0: ¿Se puede hacer desde la oficina del municipio adecuada? ¿Se puede hacer alguna solicitud, queja, rime, visita, no sé cómo llamarla, a la provincia para que mejore la infraestructura de policial,
1: también bueno,
0: que es desastrosa?
1: Estuve hace 3 días en el ministerio y también estuvimos hablando de la inversión que requieren las comisarías de Pinamar. De hecho, la de Pinamar habría que moverla de lugar, estuvimos también conversando, que podría ser en una zona de intermédanos que estuvimos viendo y relevando. Y que ellos pongan en venta ese lote que es provincial, ¿no?
0: Es provincial el lote.
1: Pero sí, se requiere más infraestructura y de hecho también la estamos gestionando. Vienen esta semana de un equipo del Ministerio de Seguridad a relevar las comisarías, ¿no? Porque es importante, tiene un tema de gas, de infraestructura de gas y bueno, otro tiene unos temas de mantenimiento en general. Y es súper importante, por supuesto. Desde el municipio invertimos muchísimo también en la policía, ¿no? Nosotros le compramos el ¿cómo se llama? El combustible, le cambiamos las cubiertas, tenemos muchas reparaciones de patrulleros policiales que hacemos

0: nosotros, ¿no? Desde el municipio, la colaboración es constante, ¿no? Pero después hay temas de infraestructura mucho más grandes que ahí sí requiere que la provincia y el Ministerio de Seguridad, bueno, inviertan, ¿no?
1: Un tema que sacó mucha viruta cuando se mencionó es la compra junto con los vehículos del auto que estás utilizando, sí, una camioneta.
0: Es un vehículo municipal que está a disposición del municipio, no es un auto personal, pero es una herramienta de trabajo que se usa para gestionar. El vehículo que se utilizaba desde la intendencia para hacer diferentes gestiones ya tenía 10 años. Ya,
1: ¿qué era? Un Chevrolet, un Cruz.
0: Dos veces se había roto en el camino, en la ruta.
1: ¿Y qué hacía? ¿Hacías dedo el intendente Pinar?
0: No, un taller, llamar a que
1: vengan a buscar.
0: Vengan a buscar el seguro. Y la verdad que no genero un gasto de chofer, no tengo chofer. Viajo, vuelvo, voy a veces con equipo, a veces voy solo.
1: ¿Fue criticado el calibre del vehículo que se compró?
0: Bueno, es un vehículo que se piensa a largo plazo. A ver, lamentablemente, en un momento se habían comprado esas Berlingo para su guardia urbana y duraron 2 años, 3 años. Entonces se piensa a largo plazo, se piensa en que tiene muchos viajes. A ver, es una herramienta de gestión. El intendente también está a disposición de funcionarios que tengan que viajar. Hay que viajar a La Plata, hay que viajar a Buenos Aires, hay que ir a gestionar a los diferentes ministerios, hay que firmar convenios, hay que representar Pinamar en diferentes eventos o cuestiones.
1: Tiene amores y desencuentros. ¿Viste?
0: La conseguimos viajando, gestionando, reuniéndonos, firmando convenios, volviendo, firmando convenios específicos. Ahora vamos a construir unos vestuarios en el polideportivo. En
1: la ¿te molesta que te pregunte lo de la camioneta?
0: No, para nada, pero te digo gestionar fuera de Pinamar es fundamental. Acá nosotros no somos una isla y que autodependiente. Dependemos de la provincia, dependemos de la nación, y gestionar es fundamental. Por eso, bueno, se invirtió en este vehículo municipal, porque ya el otro no daba abasto, no ya tenía 200, casi 260 mil kilómetros. Bueno, tienen su vida útil, ¿no?
1: Sí,
0: pero bueno, se amortiza con lo que estamos consiguiendo y gestionando, se va amortizando. La planta depuradora, los vestuarios que te contaba, muy importante esta obra que va a ser para el polideportivo. Justo hablamos con Julio de Deporte hace un rato. Va a haber unos vestuarios que se van a construir con baños entre la cancha de hockey y la cancha auxiliar, ¿no? Es una zona que no tenía baños, se utiliza mucho, sobre todo también muchos eventos que vienen de afuera a utilizar la cancha de hockey. Torneos locales que se juegan en la auxiliar. Así que esa obra nos aprobaron de Nación también. Y en breve va a empezar esa obra que va a ser tan importante. Pasan cerca de 3.000 personas por el poli. Y bueno, tener esos vestuarios es clave, ¿no? También para generar eventos deportivos durante temporada baja, ¿no?
1: ¿Cuántas cosas que tiene que hacer un intendente? Entre las cantidades de cosas que tiene que hacer es mantener todos los platitos girando. Yo siempre me imagino, ¿te acordás?
0: Bueno,
1: capaz que era muy chico, pero en una época
0: grande,
1: había un arte japonés que era las personas que con el pie, con todo, ponían platitos girando. Una mosca pasaba y se le caían todos los platitos. Por lo tanto, esa era la razón de equilibrio maestra que hemos visto. Y siempre recuerdo eso, digo, todos los platitos girando. Uno que se caiga, se cae todo el resto.
0: Exactamente, es muy sabia la metáfora. Es un gran equilibrio que hay que tener, ¿no?
1: Entre, claro.
0: El desarrollo, el medio ambiente, lo social.
1: Ese equilibrio se va a ver alterado en unos meses, porque tenemos que empezar a hablar ya de las elecciones del año que viene.
0: Sí, bueno, ya falta todavía, es verdad, pero sí, el año que viene es un año de elecciones, es un año donde se define presidente, se define gobernadores, se define intendentes. Así que bueno, también charlaremos sobre ese tema más adelante, ¿no?
1: Hoy ¿vas a ir con este equipo
0: enfocados
1: si hoy fueran las elecciones?
0: En gestionar. Mirá, desde que asumí hice varios cambios en el equipo. Yo creo que siempre hay que estar, bueno, analizando los equipos y generando cambios cuando se requieran. No por temas personales, sino porque a veces hay desgastes. Pasa en la selección argentina, ¿no?
1: ¿Alejandra Polonio en turismo?
0: Está haciendo un gran trabajo Alejandra Polonio, no solo en turismo, sino también en cultura, educación, deportes. Recién hablábamos también fuera del aire, se hizo una gira promocional de Pinamar en diferentes puntos estratégicos de temporada baja, ¿no? En todo el país. Estuvimos en la Patagonia, San Martín de los Andes, Chapelco, Lago Hermoso, en el Cerro Bayo, también en Villa Langostura. También estuvimos en la Fiesta Nacional del Poncho, donde pasaron más de 1.700.000 personas. Entonces, llevar a Pinamar y su oferta cultural, gastronómica, de eventos, a esos lugares donde pasa muchísima gente y mucha gente, bueno, con poder adquisitivo también alto, ¿no? Que va a esquiar y que es posible clientes también de Pinamar, ¿no? Usuarios de Pinamar, creo que es positivo. Así como muchas marcas vienen en verano a promocionar sus marcas o sus ciudades a Pinamar, ¿no? Entonces creo que está haciendo un gran trabajo, no solamente eso, ¿no? Sino que estamos también con una campaña digital a nivel nacional con spots publicitarios que van saliendo a medida que pase el año, dependiendo de la temporada. Estamos pautando esos spots a nivel nacional y lo ven más de millones de personas. Es impresionante. Antes no se pautaba, hoy se está pautando. Se está aprovechando el recurso para poder, bueno, salir de la zona, de la región, sino mostrar a Pinamar en todo el país, ¿no? Y también decidir en qué lugares específicos. Estamos ahora con vía pública promocionando Pinamar en San Isidro, Vicente López, Canning, Pilar, Capital Federal, con vía pública en esos lugares tan importantes. Sabemos que viene mucha gente a visitar a Pinamar de esa región, ¿no? De Capital Federal y de Zona Norte, etcétera. También vamos a estar en la FIT con un stand propio, así que también eso va a ser muy importante. Se viene trabajando muchísimo desde turismo y también, bueno, también presentamos un calendario de eventos durante la temporada, en el inicio del año, ¿no? Que fue muy importante para que los prestadores sepan cuáles iban a ser los eventos. Después, por supuesto, puede surgir alguno posterior, pero ya desde el principio estamos pensando en un calendario de todo el año con eventos, con acciones,

0: con promoción también. Así que no, están haciendo un gran trabajo. No, no Alejandra sola, además, ¿no? Hay un gran equipo profesional en el área de turismo. Está Cacha, que es Pablito Rodríguez, que es licenciado en turismo. Está Vanessa Rinaldi, Patricia Tausen, Carola. Son todas profesionales de turismo. Y hacen, bueno, Karina también, Robala. Están haciendo un gran trabajo. Y articulado con cultura también, que es muy importante, ¿no? También gran generadora de eventos, deportes también, tiene es gran generadora de eventos, ¿no? Deportes, hay muchos eventitos, como decía, el de arquería, por ahí muchos no lo vieron, se hizo en el set está bastante escondido, ¿no? En el bosque, pero bueno, atrae gente, vienen con
1: deslumbra a otros, ¿no? Tengo entendido. ¿Eh? A los que nos han visitado, que no nos conocían, los ha sorprendido el lugar, ¿no?
2: Juan, nos llegan preguntas. Te resumo, tema tránsito, o sea, ordenamiento del tránsito. Acá nos preguntan, por ejemplo, por Boulevard Ícaro. Bueno, yo te agregaría, no sé, Víctor Hugo, Intermédano. ¿Cómo se ordena eso?
0: Bueno, estamos trabajando también con una consultora que se especializa en tránsito. Se está haciendo todo un relevamiento del tránsito en temporada baja, en temporada alta, porque estamos notando que hay calles que por ahí deberían cambiar de circulación, lugares donde no se debería girar más, no sé, zona Espora o zona Víctor Hugo, por ejemplo, a la izquierda, ¿no? Entonces, hay un montón de cuestiones que hay que ordenar. Por supuesto, es una ciudad que pasa de 50.000 habitantes a 400.000 y eso genera un colapso en diferentes lugares, ¿no? El tránsito, además, cada vez hay más gente viviendo en la ciudad, no es una ciudad estable, sino que hay gente que viene a vivir, gente que viene a vivir y se tiene que también acostumbrar a cómo vivimos nosotros, ¿no? Con un cambio más abajo a veces que de los que vienen de las zonas más grandes o de ciudades más grandes. Así que el trabajo con tránsito es constante, ¿no?
2: ¿Multas? O sea, ¿hacer mano dura?
0: Sí, se hacen. Hay diferentes operativos en diferentes lugares. A veces algunos nos critica que hay operativos, pero bueno, es clave también. Que la moto utilice su casco. Se secuestran motos con caño de escape liberado casi todos los días, es un trabajo constante. Se ha bajado mucho el ruido con respecto a esas motos y sigue habiendo algunos irrespetuosos que generan tirando el caño con este caño de escape liberado, y vamos a seguir trabajando para poder disminuir esos irresponsables en la calle. A ver, lo que más queremos es controles, calidad de vida, que la gente viva bien, que se pueda convivir, ¿no? Eso también está pasando en diferentes lugares del país, en el mundo, ¿no? Ayer recibí a gente de la Embajada de Italia, que están en Mar del Plata, ¿no? Y el cónsul de Mar del Plata, de Italia. Y bueno, me contaba también, ¿no? Los dramas que tienen allá en Europa de convivencias, ¿no? De migraciones, de religiones. Está pasando todo el mundo, ¿no? Lamentablemente hay una crisis de convivencia, ¿no? Y eso en Pinamar, que somos una ciudad chica todavía, bueno, hay que trabajar mucho esa conciencia. Estamos ahora trabajando en un código de convivencia, justamente. Y hay que trabajarla desde los chicos, en las escuelas, ¿no? Con los grandes, con los comercios, que también.
1: Pinamar es un lugar, ¿no? Muy integrador por naturaleza.
0: Es muy generoso, ¿no? Muy generoso, un lugar de oportunidades, un lugar donde se reciben personas de todo el país, de otros lugares del mundo, ¿no? De otros países también. Así que con otras culturas. Entonces también hay que ser conscientes de que acá somos una ciudad en la que hay que aprender a convivir y porque queremos tener calidad de vida, ¿no? Tenemos un lugar espectacular que hay que cuidar, hay que defender, y eso lo estamos haciendo con la gestión. Sabemos que hay cosas que faltan, Raúl, sabemos que hay cosas que todavía faltan, pero nos estamos ocupando de cosas que no se hicieron en el pasado, nos estamos ocupando también de planificar el futuro, nos estamos ocupando de un montón de cuestiones, y por supuesto sería mucho más sencillo si tuviésemos fondos infinitos, pero los fondos también son finitos, como le pasa a una familia, como le pasa a un comercio. Entonces,
1: pero fondos son insuficientes, Juan. Todos estamos asustadísimos por los números que genera el municipio hoy. ¿No alcanza?
0: Estamos reduciendo. Yo cuando asumí con un 18% de déficit, y eso no era por mala gestión de Martín, sino porque habíamos tenido un país con una inflación de 211%, insostenible que haya una inflación y venía en subida encima. Entonces, ahora cambiaron esas condiciones a nivel macro y eso genera también reacomodarse, ¿no? Pero el municipio ya arrancó desde muy atrás. Estamos achicando el déficit, ya estamos en una cifra y llevándolo al equilibrio. Entonces, sí.

0: Y el presupuesto es finito. Después, lamentablemente, con el diario del lunes, ¿no? Es una ciudad que ha quedado muy acotada. Entonces,
1: Se corta el cable, Juan. Aprovechá este segundo final porque me están haciendo una
0: No,
1: seña.
0: tranqui, tranqui.
1: Así de hacen.
0: La industria se ha ido del lado de Madariaga, de todos esos recursos que se genera por Pinamar, se va a las arcas del municipio de Madariaga. Y es un municipio también que es costoso, ¿no? Porque es un municipio muy extenso, largo, de poca densidad, pero que a la vez digamos, tiene que tener servicios urbanos desde punta a punta, una ciudad dentro de un bosque muy espeso, ¿no? También,
1: Tendríamos para
0: entonces, genera.
1: preguntarte algunas cuantas cosas, pero las vamos a dejar
0: Pero te preguntás
1: anotadas.
0: tranquilo, tengo unos minutos
2: No,
0: más.
2: no hablamos de la planta depuradora.
0: Bueno, la planta es
1: Sí.
0: una obra, es una deuda histórica que debería haber estado construida hace 50 años.

Intendentes, ¿no? Fue rehén esa obra entre intendentes que asumían y tiraban los proyectos a la basura y arrancaban de cero. Es una obra súper importante que, por suerte, ya en la gestión de Martín se empezó a trabajar. Cuando asumí, había un proyecto que lamentablemente había fracasado a nivel nacional, porque se había licitado, pero después había fracasado esa licitación cuando estaba Alberto Fernández de presidente, Massa de ministro de Economía.

0: mes, porque es una obra que está avanzando muy bien. Y estamos en un proceso que es clave, ¿no? Que es la parte civil de la obra. Estamos trabajando con la CALP también, que está en inspección. Está avanzando en todo lo que tiene que ver con la bueno, son diferentes etapas, ¿no? La zanja de oxidación, están los sedimentadores, es bastante técnico, pero es una obra que está avanzando y esperamos que termine el año que viene, porque es fundamental, ¿no? Poder tratar todos los líquidos cloacales que llegan hoy a zonas que son médanos, ¿no? Que no, donde no se trata, bueno, genera un impacto ambiental terrible, ¿no?
1: Terrible,
0: ambiental,
1: ya lo tuvimos en el verano.
0: Además,
1: estas aguas hervidas cruzando la ruta
0: interno nuestro, que termina, digamos, afectando nuestras napas, bueno, ha colapsado, como pasó el año pasado y como pasó tres veces más anteriores, ¿no?
1: Juan, la gente entonces, que nos está escuchando del otro lado.
0: Pero no es una pavada, porque esto es. Se habló en cada reunión de café, en cada entrevista de cada candidato que venía a prometer la obra.
1: No me lo digas.
0: Es una obra.
1: Tendríamos horas de reproducciones de audio guardadas de épocas inmemoriales.
0: Es una obra que no se ve porque está por ahí escondida cerca de la ruta, pero es una obra impresionante, es monumental, es gigante y por suerte está que lamentablemente es. También genera ciertos celos, ¿no? a otros políticos, ¿no?
1: No te vas, sí te vas a ir de acá, por supuesto, porque no te vamos a mantener cautivo, pero sería fantástico dejarle una esperanza, pero bien concreta, a la gente de Ostende. Uh-huh. Me parece que hoy, si hay una deuda que tiene todo Pinamar o este municipio con su gente, es atender mejor a Ostende.
0: Bueno, no en esta gestión, ¿eh? Porque la verdad que a Ostende la atendemos todos los días con servicios urbanos. Estamos también equipándola con la carpintería municipal de. Bueno, estamos haciendo hicimos plazas nuevas, por ejemplo, la que está enfrente de la Plaza Bolivia. Sí. Esa la trabajamos con Pinamar S.A. Con la carpintería estamos equipando con nomencladores, otras plazas nuevas que estamos agregando. Nos estamos agregando juegos, iluminamos Ostende toda de LED, es la primera localidad que se ilumina toda de LED, también es una inversión, fue muy grande la inversión que se hizo.
1: Tiene problemas
0: si
1: de seguridad.
0: Las avenidas, bueno, ahí se generó el CIS.
1: Que no de existía. Limpieza.
0: De limpieza.
1: De hacemos, tránsito.
0: La limpieza que hacemos es constante. Después, lamentablemente, hay vecinos que son irresponsables, que tiran donde ya se limpió y acumulan basura afuera de su casa. O en algún baldío.
1: Está bien, pero eso es fantástico. Ese es el análisis.
0: Entonces, tenemos
1: la respuesta.
0: Tenemos los contenedores. Generamos contenedores. Hemos, además de contenedores, puesto bateas en esos lugares donde se generan microbasurales para que la gente tire ahí. Lamentablemente, gente que entiendo que debe ser nueva, que no respeta.
1: Está bien, pero.
0: No respeta a Pinamar.
1: Juan.
0: Y tira. Pero, eso es pero no es un tema menor también. Porque
1: no, pero también.
0: Vos sí la tenemos abandonada.
1: La basura está. Hay que tirarla en algún lado.
0: Todos los días. Entonces la recogemos y la tiramos en
1: el tema de las bateas, tirar. Cuando he consultado me han dicho, pero son insuficientes porque no damos abasto. Ponemos la batea y automáticamente
0: no
1: se llena.
0: Una batea en todas las esquinas. ¿En qué ciudad existe una batea en todas las esquinas?
1: Bueno, pero en tanto en cuanto no hay nada para tirar.
0: Perdón, en algún momento. La gente tiene que respetar dónde tirar la basura. O sea, nosotros pasamos con Santa Elena y hacemos un esfuerzo también enorme con el gasto que tiene, que es el principal proveedor del municipio. En recoger la basura todos los días de todos los tachos de basura domiciliarios.

0: y que deposita enfrente de su casa. Además, metemos los contenedores, también es un trabajo municipal. Además, en algunos lugares hemos puesto bateas, no solo contenedores. O sea, bateas. Hay lugares donde después de recogerlo hay otro vecino que tira otro termotanque o otro colchón.
1: Estos puntos, por ejemplo, que tiene la cooperativa de reciclando, que pasan a ser muchas veces subproducto. Porque vos decís,
0: también
1: esto no es un lugar
0: ambientales, también tenemos islas ambientales.
1: Claro, pero en el cual se tira cualquier cosa. Basura orgánica, cosas que no tienen que ir ahí. También nos falta un poco de criterio, por supuesto, de educación.
0: Exacto, bueno, eso hablamos hoy al principio, de educación,
1: de convivencia.
0: Y tenemos que empezar
1: a hablar de la separación de basura en domicilio y un proceso de separación de basura. Sí. Nada de eso se está haciendo hoy en Pinamar.
0: Estamos trabajando con reciclando conciencia. Bueno, cada vez separamos más basura en Pinamar, cada vez aumentan las toneladas de reciclado, y estamos con el equipo trabajando en un sector de Ostende donde la idea es empezar a aplicar la recolección diferenciada en origen.
1: Claro, ¿sí? El punto cero, pero digamos,
0: imagínate
1: de arranque.
0: Si hay gente que no respeta hoy dónde tirar un calefón, como decís vos. Si esa persona va a separar en origen los miércoles una bolsita verde.
1: Bueno, pero trabajemos para los que lo
0: también
1: respetan.
0: Esto, como te decía, de las obras. Estamos haciendo obras que no se deberían haber hecho hace mucho tiempo, lo estamos haciendo ahora y también estamos pensando en... Bueno, lo mismo... Estamos haciendo cosas que no deberíamos hacer, pero las vamos a hacer, las vamos a ir haciendo y reforzando, porque hay gente que lamentablemente sigue tirando las cosas mal. Y también estamos pensando en cómo ir mejorando todavía más esa eficiencia en la recolección y la separación de residuos.
1: Bueno, y nos queda Pinamar 2050 y tantos otros temas más que habría que desarrollarlos, pero con tiempo.
0: Es largo Pinamar 2050. ¿Qué es un plan de ordenamiento territorial? Por ahí, Pinamar 2050.
1: Es culpa tuya, seguís hablando de allá, me miran, pero es culpa tuya. Si te tenés que ir a otro lado.
0: Ya lo arrancamos. Es importante planificar el futuro. Es importante planificar la ciudad. Decíamos recién, es una ciudad que crece todos los años. Todos los días hay gente que decide venirse a vivir. Y eso ocurre porque creo que estamos haciendo. O sea, entiendo que estamos haciendo un buen trabajo, la gente también lo entiende, nos elige. Y eso es también demostrar con resultados que hay una buena gestión. Y después, por supuesto, como te decía, con muchas cosas por mejorar. Y eso hay que seguir trabajando todos los días para mejorarlas, ¿no? Pero es una ciudad que crece. Es una ciudad que en los 48 años que tiene, en cada censo duplica su población. Es una ciudad que hoy ya tiene cerca de 45.000 habitantes viviendo de manera permanente. Que recibe cada vez más turismo porque cada vez hay más oferta. O sea, los porcentajes de ocupación no son los mismos de un año a otro, porque el mismo porcentaje de ocupación de un año a otro son distintos porque hay más plazas que se han construido a lo largo de ese año. Entonces,
1: bueno, si no está todo encadenado.
0: Si no planificamos,
1: hay más recaudación, hay más demanda también, ¿no?
0: Si no planificamos ese crecimiento, bueno, es un riesgo enorme para la ciudad. De hecho, hoy nos estamos ocupando de temas que no estuvieron y no se realizaron en el pasado porque no hubo tal planificación. Entonces, en el futuro, el privado que desarrolle va a tener que cumplir con un montón de condiciones fundamentales para la infraestructura de la ciudad. Si genera más plazas, más densidad, va a tener que invertir en más infraestructura que en otros momentos, porque no se exigía, pudieron otras leyes, por ahí no se pedían. Bueno, ahora va a tener que eso estar en un documento escrito y cada desarrollador que avance va a tener que respetar, no por un tema solamente económico, yo también tema social, temas de infraestructura, temas ambientales, el cuidado de nuestra ciudad jardín, y es un plan que además súper abierto, que lo tenemos colgado desde la página web desde el principio, hemos hecho audiencias públicas, hemos hecho 1000 reuniones con instituciones, con vecinos, se ha modificado también en base a la escucha con la comunidad, eso creo que es fundamental, se han bajado un montón de parámetros que por ahí algunos asustaban, de densidad, lo que sea, porque creemos que esto es un plan de ciudad, no es un plan político, es un plan que debe continuar, que también se tendrá que revisar cada 5 años, es una condición, que no quede un plan como el que tuvimos hace 40 años.
1: Y es muy importante escuchar a la gente.
0: Fue vanguardia,
1: también, ¿no?
0: Fue vanguardia hace 40 años y hoy ya está desactualizado totalmente.
1: Digo,
0: súper importante escuchar
1: a la gente. Es muy importante escuchar a la gente el día a día, ¿no?
0: Todos los días.
1: Vos tenés contacto... ¿Crees que tenés el contacto suficiente con la gente? ¿Vas al súper? ¿Te contactás? ¿Vas a buscar a los chicos al colegio? ¿Hacés la rutina de una persona?
0: Hago la rutina de un vecino normal.
1: De un vecino
0: voy,
1: normal.
0: Llevo a los chicos al colegio, después de ahí ya me voy a la oficina, voy al supermercado, hago deporte, salgo a correr.
1: ¡Qué plomazo! ¿No te reclaman en todos lados donde vas?
0: Voy a los eventos. No, la verdad que es súper respetuoso el vecino. Además, estoy muy presente siempre.

0: Entonces, no es que no me ve nunca y aparezco un día, ¿no? Estoy muy presente, voy a jugar el tenis ahí con Julito.
1: Bueno, lamentable, pero bueno.
0: Pero no, y además de eso, hago reuniones con vecinos en diferentes barrios, en las diferentes localidades, hago reuniones con instituciones, ¿no? Creo que es fundamental estar presente, escuchar, es clave, por supuesto, y como te decía, ¿no? Puntualmente con este plan, hemos escuchado mucho y también se ha modificado en base a la escucha, porque nadie es dueño de la verdad, ¿no? Entonces está bueno escuchar y entender, porque hay diferentes ideas en la comunidad, hay diferentes culturas, pensamientos, y bueno, uno tiene que tener ese equilibrio, ¿no? Ese equilibrio que es tan fundamental con todas las personas que viven en la ciudad.
1: Intendente, gracias por venir.
0: No, un placer, Raúl, gracias Juan. Julio y
2: gracias Chivo. La seguimos.
1: Pausa, dale.
2: Ya estamos.
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0: agradecemos a las personas que nos fueron escribiendo, pero es complicado.
1: Es muy.
0: Porque el tiempo es muy corto y estábamos sobrepasados de tiempo ya.
1: Sí, vino con buena voluntad el intendente, igualmente le robamos 10 minutos más.
0: Un rato más.
1: Pero no da. Hay mucho. Esta es una ciudad que está efervescente.
0: Por ejemplo, Raúl.
1: Y los problemas salen y salen a la luz.
0: Hola, buenos días. La verdad, no hay muchas opciones para los chicos gratuitas. Esto hablando de vacaciones.

0: invierno, ¿no? Ajá. Dicen por acá, con 10 profesores de educación física en Bunge y Playa de 14 a 16 con distintas actividades, ya sería un montón para los que venimos y amamos venir a Pinamar.
1: Teléfono para la secretaria Polonio, entonces.
0: Hace 15 años atrás había teatro gratuito para chicos todos los días. Bueno, es necesario atraer el público de invierno y darles opciones. Después teníamos otras preguntas por acá, por ejemplo, con el tema de autos estacionados en las veredas. Principalmente en Ostende. Después, bueno, el tema inseguridad, droga en Pinamar, Ostende, Valeria. El tema de si se viene un hospital privado para Pinamar también. Son muchos temas. Buenos días, Raúl y Julio, nos dicen por acá. Los vecinos somos responsables de toda la basura. Tenemos un lugar para tirar las podas. Reciclando conciencia te reciben de todo. Bueno,
1: no, de todo no,
0: Está bien,
1: no dejemos eso, esa idea amplio. Porque no es así.

0: lugar para tirar la poda y hay otro lugar para reciclando conciencia. Pero bueno, es un lugar que suma, así que está muy bien.
1: Perfecto. Bueno, tenemos que recibir a Ana María Paus de la Fundación Sí, que creo que está del otro lado. Ana María, buen día.
2: Buenos días, ¿cómo están?
1: Muy bien, gracias por recibirnos. Bueno, ayer nos hacían llegar a nuestra emisora esta posibilidad que hay para los estudiantes universitarios de alojamiento. Relatamos un poco qué es lo que hace la Fundación.
2: Bueno, les cuento en particular en este momento está cerrando la inscripción a las residencias universitarias que tiene la Fundación. La Fundación tiene en el país unas 27 residencias universitarias gratuitas donde se alojan jóvenes que están estudiando una carrera universitaria o terciaria. Y hasta el 31 está abierta la inscripción para postularse a este programa de proyecto de residencia.
1: ¿Esto es nuevo? ¿O la Fundación ya data de hace muchos años? Contanos un poco de qué es la Fundación Sí.
2: La Fundación Sí inicia en 2012, tiene tres grandes proyectos. Uno es el de las residencias universitarias, otro el de las recorridas nocturnas para acompañar a personas en situación de calle. Son los días jueves en distintos lugares, o sea, en general en centros urbanos grandes, ¿no? Donde se da esta problemática. Después hay otro proyecto que es acompañar con talleres, si pueden se llama, a comedores y merenderos, donde se va a trabajar con los chicos. Siempre son grupos de voluntarios. Y después, bueno, la fundación, que quizás en los medios ha sido así como más visible en las catástrofes naturales, ¿no? Como fue Bahía Blanca, como fue los incendios en el sur el año pasado. Así que bueno, eso es un poco el trabajo de la fundación, que viene de hace muchísimos años.
1: Bueno, en este caso hay abierta esta posibilidad de inscripción para aquellos que puedan certificar que no tienen el apoyo suficiente como para poder alojarse en el lugar de estudio. En este caso, que hay casa, por ejemplo, en Mar del Plata, en La Plata, en Buenos Aires, decinos dónde.
2: Te estoy hablando desde La Plata y yo, digamos, estoy acompañando, soy voluntaria y acompaño a dos estudiantes acá en La Plata. Después en Buenos Aires, en San Justo, se abrió este año. Hay en Catamarca, en Santa Fe, Córdoba, Corrientes, Formosa, Río Negro. Estoy leyendo.
1: Sí, está perfecto.
2: Jujuy, Mendoza, Neuquén, Salta, Chaco.
1: Ana María, te, te,

0: diversas, son múltiples, y también acompañan con comida, apoyo académico, acompañamiento de voluntarios.
1: Exactamente, que eso por ahí es lo interesante del proyecto, porque

0: unas horas, unos días, diríamos, porque nos centramos, nos centramos tarde, pero esto es lo que hay que aprovechar.
1: Que intentamos con Pinamar, ¿eh?
0: Sí,
1: nos,
0: bueno,
1: nos
0: pero
1: costó muchísimo,
0: nos llegó,
1: así
0: no,
1: que
0: no,
1: bueno.
0: Nos llegó la información recién ayer, por eso
1: Claro.
0: le dimos el lugar. El punto de contacto sería inscripciones.fundacionsi, tal como suena, .org.ar.
1: Exactamente, y si no
0: Bien.
1: Entran a la página de la fundación,
0: sí.
1: Y al inicio está el enlace a las inscripciones.
0: Ah, perfecto, perfecto. Bueno, fundación.

0: hace este apoyo logístico indispensable, Julio.
1: Bueno, no lo conocía.
0: Yo tampoco. ¿Te das cuenta que pasa muchas veces por nuestras narices las cosas, no?
1: Y pero esto para todo el país, digamos.
0: La verdad me lo arrimaron ayer, ¿no? Yo estaba en desconocimiento absoluto de que esto, esta posibilidad existía, ¿no? Bien. Fíjate qué importante. No sé qué tan difícil será poder lograr una beca, pero son becas que hacen a la posibilidad. Sin eso, muchas veces no hay posibilidad de sostener un hijo o un familiar o una persona de hasta 25 años. Eso es uno de los requisitos.
1: Sí, los cupos son limitados, ¿no?
0: Claro, o sea, los cupos son limitados, esto, pero bueno.
1: No es tirar manteca al techo, sino que es muy
0: está apuntado específico a los egresados de este año, estudiantes con secundario completo y menores de 25 años.
1: Bueno, vamos a hacer pausa, Raúl, porque estamos
0: Dale, por favor, atrasados. Que tengo la boca seca.
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0: nada de eso había sucedido, aparentemente.
1: Tan sospechoso que la justicia empezó a investigar y llega a una serie de allanamientos y de medidas que tienen que ver con Pinamar. Y por eso estamos con el móvil, lo recibimos a Cheva. Buen día, Cheva, ¿cómo estás?
2: Buen día, chicos, ¿cómo están? Hermosa mañana, decíamos hoy, cielo despejado con sol, buena temperatura.
1: Bien.
2: Y a ver, decir que por suerte la justicia en este caso intervino, investigó, porque estamos hablando de un tema que tiene que ver con la salud también de las personas, ¿no?
1: Bueno.
2: Se involucra.
1: Bueno, a ver, se hizo un allanamiento en ese mismo lugar que esto es Cangrejo y
2: Cangrejo
1: Apolo.
2: Y Apolo, justo en la esquina.
1: En la esquina que hay un servicio de ambulancia, digamos, aquí en Pinamar. Lo que se investiga es falsa denuncia. Falsa denuncia, claro, del supuesto robo de esta ambulancia que estamos...

0: estaba ocurriendo, que era mucho más peligroso, si se quiere, aquí en el barrio San José, donde está ubicado este local.
1: Claro, claro, claro. Delicado el tema, por eso. Primero por lo de la ambulancia, o sea, ¿por qué uno haría una falsa denuncia por un hecho así, no? ¿Por qué? Bueno, esa es la primera pregunta. Luego, ¿quién la hizo? Que obviamente ya hay una persona imputada, que es el señor de apellido Mayo. Bueno, ¿qué va a pasar con él, no? Si efectivamente esto es así, obvio que tiene que ejercer su derecho de defensa, dar las explicaciones correspondientes y luego decidir a la justicia.
0: Hay un detalle, porque sí. Habla justamente de una habilitación que es a nivel provincial, que la tendrían, pero no está habilitado a nivel municipal. O sea, sería otra falla que tendría en este caso el local,
1: bueno,
0: que más allá de necesitar la habilitación provincial.
1: Claro, claro, no tenía habilitación municipal.
0: Exactamente.
1: Por eso es la clausura.
0: La clausura, sí. Sí, entonces, supongo que en este caso la clausura también la ha puesto la policía, teniendo en cuenta eso y también a raíz del allanamiento, ¿no? De todo lo que han encontrado.
1: Bueno, bueno, bueno, bueno. Todo esto corre a cargo del juzgado de garantías número 1 de Dolores. Y la fiscalía es la de Madariaga la que está investigando. También recordemos que hubo allanamientos en Santa Clara del Mar.
0: Claro.
1: Con lo cual, bueno, ahí hay... Porque ahí estaba domiciliada una de las personas vinculadas a este hecho, ¿no? O sea que, bueno, hay mucho material.
0: El robo de ambulancia, ¿no?
1: O claro,
0: sea,
1: claro.
0: Mira cómo todo va, de alguna manera, en conexión.
1: Hay un chofer y un propietario de la empresa.
0: Exactamente.
1: Son dos personas.
0: Exactamente. Bueno, así que bueno, esta ambulancia por lo menos no tiene ninguna faja de clausura, o sea, sigue parada ahí. O sea, lo que está clausurado es el lugar. Supongo que habrá un control donde no tendrán que ejercer ningún tipo de atención, digo, para aquellos que no sabemos si tienen socios o no, porque muchas veces estas empresas lo que hacen es tener gente que está asociada para darles el servicio en caso de que lo necesiten, ¿no?
1: Sí, sí, obvio. Se llama EMAR.
0: Exactamente.
1: No confundir con la otra, porque son de nombres parecidos, esto ya lo hemos dicho, pero bueno, no tiene nada que ver con la otra.
0: No, empresa. La otra empresa, habitualmente, para que tengan una diferenciación que es importantísimo, es el color de la ambulancia, si se quiere. En este caso son todas blancas. La otra es un naranjo, un amarillo, bueno. Es distinta. O sea, ahí marcan la diferencia, ¿no?
1: Vale la pena la aclaración, entonces. Bueno, Cheva, salió el sol por lo que estamos observando ahí en imagen.
0: Sí, y cielo despejado.
1: Mira.
0: Bueno, esto es un poco, esto es como llevarle la contra a todo lo que veníamos anunciando de posibles lluvias.
1: Sí. No viene. Otro tema, ayer recibimos una notificación de parte de los bomberos voluntarios de Pinamar que prestaron una colaboración aquí en un hecho que no teníamos en claro qué había sucedido. ¿Tenemos información sobre eso?
0: A ver, la información la tengo que terminar de chequear, Julio. Okay. Pero hay en este sentido una coherencia con respecto a la información que me llegó, bueno, que me dieron. Pero bueno, estoy ahora justamente
1: averiguando.
0: Y vemos si llegamos para poder confirmarlo.
1: Listo.
0: Porque, a ver, hubo una salida de bomberos, cierto. Sí, pasó el camión, yo vi que pasó el camión justamente de salida de bomberos, sin sirena en este caso, porque iba en colaboración con respecto al hospital de Pinamar, donde se estaba realizando un traslado. Bien, estos traslados que habitualmente se hacen por aire, ¿bien? Pero bueno, vamos a confirmar, quiero confirmar si realmente la persona que fue trasladada tiene que ver justamente con un acontecimiento que ocurrió en Pinamar.
1: Bueno, listo. Después lo aclararemos entonces. Bien, Cheva. Gracias por el contacto.
2: Te despedimos, bueno, Cheva, ¿eh? Ya sí, hasta mañana
1: no
2: para
1: vuelvas
2: nosotros.
1: No más a la radio.
2: No vuelvas más.
1: No, mañana.
2: No vuelvas más.
0: Y 48, qué rápido.
2: Y 48, pasó, sí, sí. Bueno, Juan habló. El intendente se extendió un poco.
1: Escúchame, el intendente, no, vos también le preguntaste.
2: Bueno, él estaba empecinado en hacer una devolución, así
1: ¿viste
2: que...
1: ¿Viste que en un momento se picó la entrevista?
0: No.
1: Cuando se habló del tema basura. Sí, no te ríes, sí. Cheva. ¿Eh?
0: Sí.
1: Se picó el tema basura, ¿eh?
2: Yo no voy a admitir jamás que se le eche la culpa a la gente por vivir.
1: Bueno.
0: Decir que le dimos
2: vivir
0: más,
2: tiene, entre las cosas que tiene esto de vivir, es también sacar la basura. Y si hay alguien que levanta el dedo y dice, yo la recojo y te cobro tanto, tiene que cumplir ese compromiso.

0: Pero los que la tienen en la
1: entonces,
0: Plaza Italia.
1: Entonces ahí es donde aparece.
0: ¿Dónde? ¿Quién dice que la tienen que tener?
1: Está bien. ¿Y dónde la tirás?
0: En tu casa.
1: Bueno, ponele que no lo sepa. ¿Cómo? Falta una campaña de concientización.
0: Sí, sí. Mirá.
2: Mirá, mirá lo que te voy a mostrar. A ver, esto te muestro. Tiene que ver justamente con parte del barrio. El barrio San José tiene vecinos que son muy educados.
1: Bueno, ahí está bárbaro.
0: Claro.
1: Ahí está bárbaro.
2: Por eso. Respetan el hecho, tienen acá justamente para poder tirarlo.
1: Ojo con lo que vas a mostrar.
0: No, el cesto, mirá.
2: No. Y allá tenés las bolsas.
0: Y bueno.
2: Donde obviamente está guardada la Pinochema, donde pasa después el servicio.
0: Bueno, claro, está perfecto.
1: Perfecto.
2: Esto es el ejemplo un poco de lo que decía el intendente, ¿no? La colaboración de vecinos.
1: Junto con las veredas es un barrio que se está ordenando, el barrio San José. Sí. Algunas veredas que se están construyendo, otras que ya estaban hechas. Sí. Empieza a tomar formato de ciudad como corresponde. A eso hay que agregarle, hay que mantener la limpieza en los cordones, cuneta. No puede ser que estén desbordados de arena y que nadie se dé cuenta de esto.
2: Yo en mi casa lo limpio yo. Le paso ahí el frente.
1: De por eso el dolor de cintura. Por la pala y eso. Bien.
2: Ahí se me complica.
1: Bueno, pero hay una realidad, muchachos, que la ciudad tiene un ritmo y va creciendo ese ritmo, entonces se va a acumular cada vez más basura. Y si no se la recoge, todavía más aún. Por lo tanto, ¿de quién es la responsabilidad? ¿Del municipio? En una parte.
0: Es compartida.
1: ¿Del vecino? Es compartida. En otra. Pero lo que yo le preguntaba al intendente, tampoco hace décadas que venimos preparando a nuestros profesionales de la educación para que enseñen a los chicos a dividir la basura, a separar basura de origen. O sea, el material está humano. Pero tampoco nadie da el puntapié inicial para decir, bueno, a ver, seleccionamos en bolsas de distintos colores. No hay selección de basura. Y ni hablar del procesamiento luego, ¿no?
2: Sí.
1: Bueno, nada, temas a ir resolviendo y empujando para adelante y presionando un poquito también a quienes tienen que acompañar la idea, ¿no? O implementarla.
2: Sí, igual me quedó la duda con quién el intendente de Pinamar no estaría en buenas relaciones acá en la región, ¿viste? En un momento dijo, habló de celos, algo así, si mal no
0: recuerdo. Con políticos locales por la planta depuradora.
1: Detalle político.
0: Pero con GE fue eso.
2: Ah, ok.
1: ¿Con GH? ¿Con Gran Hermano?
0: No, GE, que están celosos por la planta. Pero eso es un tema político, Cheva.
2: Está bien, bueno. Se hicieron bien las cosas en ese sentido.
0: Ah, bueno, si vos te parece.
2: Igual hay que esperar que se termine la planta también, ¿no? Porque tenemos...
1: Claro, no sea cosa de semana.
0: No, va a durar cuatro elecciones más o menos.
1: No, va avanzando, Vi algunas imágenes. Estos días va avanzando. Es que tiene una fecha de entrega, bueno.
0: Cheva, no te vemos en cámara, no te hemos visto en cámara hoy.
2: ¿Me extrañás?
1: Te está extrañando.
0: Porque está hablando la ambulancia.
1: Está hablando. Bueno, lo estábamos despidiendo, Cheva, ¿no?
0: Está bien, listo.
1: Cheva, nos vemos.
2: Muy bien, nos vemos. Saluda al colega hincha independiente, que ahí le estamos pasando información. Está escuchando.
0: Está muy bien. Gracias.
2: Muy bien.
0: Está perfecto.
2: Así que bueno, nada, un saludo para él.
1: Listo. Saludo al hincha independiente de los rojos, diablos. Nos vemos.
0: Hasta mañana.
1: 9:54.
0: Pausa.
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0: Bueno, mañana agradable la de este miércoles, ¿eh? Realmente está lindo afuera. Salió el sol, que lo estábamos extrañando. Sí. Ya no sabíamos ni qué color tenía, ni qué calor generaba. Bueno, lindo para estar a estas tardecitas ahí después de comer. Quedarse a tomar un poquitito de vitamina D.
1: Ahí está.
0: De sol, ¿eh?
1: Bueno.
0: A disfrutar de este Pinamar de, que está quebrando la mitad del año ya, ¿eh? Así que bueno, se nos está yendo Julio.
1: Sí, no, estoy leyendo, Raúl, los comentarios de la nota del intendente. Bueno, están ahí, están subidas a redes sociales las notas, las entrevistas que
0: hacen. Sí, claro, si la quieren
1: escuchar o comentar algo.
0: O escuchar, quizás no la escucharon, mucha gente que utiliza este sistema de llegar a su casa y escucharlo tranquilo, ¿no?
1: Por demanda sería, por demanda.
0: Nosotros por demanda nos vamos porque nos están pidiendo...
1: Nos vamos.
0: Ahora fue.
1: Sí, sí, estamos en
0: tiempo. Que dejemos el
1: listo,
0: lugar.
1: Listo,
0: nos
1: mañana.
0: Vamos hasta mañana.
1: Dale, chau. Chau.
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0: Pese a un pedido de Georgieva, el Banco Central no compró dólares por primera vez desde enero. La jefa del FMI ayer le había sugerido al gobierno que siguiera sumando reservas, al tiempo que descartó la necesidad de un nuevo préstamo para la Argentina. Cristina Kirchner anunció en medios internacionales que llevará su condena por la causa Vialidad a la ONU. La expresidenta publicó una columna para defender su inocencia y oficializó que su equipo legal sumó a un brasileño, abogado de Lula da Silva. Rusia emitió una orden de búsqueda internacional contra el creador de Telegram. Durov, quien vive fuera del país desde hace años, fue acusado de complicidad con el terrorismo al no eliminar contenido vinculado a actos de sabotaje contra el país.
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0: 10 grados la actual temperatura, 100 el porcentaje de humedad. Pronóstico, cielo mayormente nublado, temperatura máxima prevista 13 grados. Cielo despejado ahora, reiteramos la actual temperatura, 10 grados, es la hora 10, 5 minutos.
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1: Más competitivo también para que la gente se siga capacitando en la cocina, que también se viene una modernización en las cocinas también. Ajá. Raúl, se viene una que yo digo también, estamos viendo contarle al gastronómico y al hotelero para dónde va la gastronomía, para dónde va la hotelería.
2: Pero que

0: Es un incendio de interfase. Bueno, es eso, cuando empieza por el bosque, ¿sí? Y termina mezclándose con las viviendas. Zona propicia hoy en Pinamar es Cariló para esto porque tenemos casas en el medio del bosque.
1: Claro, de hecho, bueno, Cariló, todo lo que es la parte
2: del mar, y se van a poder desplazar hacia el frente marítimo, hacia el frente de mar, para poder visualizar la carrera.
3: Ok, bueno, bien bastante. Bien. Uno se imaginaba quizás un poquito, quizás dos o tres cuadras, más tranquilo, estacionando, caminando, que quizás puede llegar a pasar.

0: En contraste con los destinos locales, el turismo internacional se volvió relativamente más accesible. La cantidad de salarios necesarios para viajar al exterior cayó de 11.2 a 10.5, con una mejora del 5.9% respecto al 2025.
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Virus, luna de miel para arrancar esta hermosa mañana, ¿verdad? Después de tantos días, claro, grises. ¿Cómo no va a ser una hermosa mañana si tenemos sol sobre Pinamar? 11 grados, una décima la temperatura, humedad 100%. El viento del oeste-sudoeste a 5 kilómetros, ráfagas a 13 kilómetros hora, presión 1020 hectopascales. Servicio Meteorológico Nacional que anuncia 13 hermosos grados para hoy. Y solcito, así como lo ves, lindo, agradable, para cortar la semana. ¿Listos? Todos. Por acá en la producción comercial, Silvia Tolosa. En la técnica, Raúl Alexis Eva. En los móviles, Chevet Chever. Soy Maru Daur y me voy a quedar con vos hasta la una de la tarde. Quédate del otro lado, elegí lo que quieras escuchar, hacelo al WhatsApp 2254-588312, porque juntos armamos la lista de canciones para que la mañana se nos pase más rápido a todos. Buen día a vos, que nos escuchás en el 100.3 de Faro a Faro, Mar Azul, Mar de las Pampas, Villa Gesell, todo el partido de Pinamar, La Costa, Costa Esmeralda, Villa Robles, todo eso 100.3. Madariaga con dial propio, 102.5. 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Fibra al hogar, Canal 3, Carilo Digital, en el 101. Ahí estamos, donde vos estás, no hay excusas, nos encontrás. En todas partes. Arrancamos la mañana, dale que sí, y la arrancamos con la mexicana, Julieta Venegas, Ese Camino. Buen miércoles para todos, bienvenidos a Mañanas Power.

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1: Ha salido el sol y Maru está en Mañana Power. Buen día, Maru.
2: Hola, ¿cuánto Carlos
1: hacía que no arrancábamos un día con sol?
2: Tenés razón.
1: Siempre un ratito a la tarde nomás.
2: Es cierto, Carlos, tenés
1: nunca,
2: mucha razón.
1: Nunca bien puesto el...
2: El jingle, claro.
1: ¿Cómo es? La música de la radio.
2: Es verdad.
1: Buen día.
2: Buen día.
1: Acá ando los saltitos por Cariló, Maru.
2: Me imagino.
1: Maru, ¿puede ser Billie Jean de Michael Jackson para el clásico?
2: Puede ser Billie Jean, por supuesto, en un rato, cerca de las 11 de la mañana, como hacemos siempre con los clásicos. Totalmente de acuerdo. Recordá que si querés hacer algo en Pinamar y querés saber qué hay para hacer, hay actividades en casas de artistas, en cultura, deportes, esparcimiento, excursiones, ferias y paseos, salidas nocturnas, teatro, pero todo eso agrupado está en agenda.pinamar.gov.ar. Y recuerden, hoy miércoles 29, día de ñoquis, tenemos vacaciones de película en el Centro Cultural de Ostende. Lleva a los chicos, 3 de la tarde, con entrada libre y gratuita, ¿sí? Es esto. Sí, ¿dónde? En el CCO, es fácil de llegar, Gaona y Mons. Dense una vueltita, aprovechen y que los chicos se vean una linda peli. Hoy, un jefe en pañales. 15 horas, mira, tempranito, gratis, para los más chiquititos. Y también tenemos, mañana, Planeta 51, también 3 de la tarde. Y el 31, para cerrar ahí la semana... El 31, que es viernes, porque el cine es miércoles, jueves y viernes en el CCO de Ostende. Bueno, el viernes está Madagascar a las 15 horas también. Siempre es 3 de la tarde, miércoles, jueves y viernes, con entrada libre y gratuita en el Centro Cultural de Ostende de Gaona y Mons para los más chiquitos en estas vacaciones de invierno que ya están pasando por su segunda y última semana para nosotros acá en la costa. Pero con esta mañana de sol impecable, ¿qué más podemos pedir? Pausa y venimos.
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0: 13 minutos para llegar ya a las 11 de la matina. Tenemos sol y ya el sol lo cambia todo, ¿o no? Es diferente. Y bajo el sol, que hacía rato que no lo veíamos, toca bocina el Móvil Power, que está en algún sitio de Pinamar también con sol. ¡Qué bien! Cheva, ¿cómo estás?
1: Maru, buen día, ¿cómo andás? Mañana, hasta hace un rato era cielo despejado, ya ahora no te puedo decir cielo despejado. Sí, no. Te confirmo que el sol está.
0: Claro.
1: Está pegando. Acá estamos con Lauti y Subiría, que viene casi recién llegado a la Argentina. Porque, bueno, arrancó un 20-26 con todo. Hace poco estuvo así por París. No fue de vacaciones ni tampoco de esto de los enamorados, sino fue con su laburo. Es el hecho de, bueno, es un jugador de juegos de FIFA, en este caso de fútbol, puntualmente. Representa a clubes acá en la Argentina. Pero bueno, estuvo en París buscándose una clasificación. Lauti, buen día, ¿cómo andás?
2: ¿Cómo andás? ¿Todo tranquilo? Bien. Muchas gracias

0: bueno, ya la segunda vez, así que nos seguimos conociendo un poco.
1: Exactamente, seguimos conociendo un poco este rubro. Que quizás alguno dice, che, pero si estás jugando todo. No, no. Hasta hace un rato le digo, ¿hasta qué hora te acostaste?
0: Al menos en la región acá en Sudamérica, así que jugamos con brasileños, con chilenos, todos los que son torneos regionales. Uh-huh. Y después, bueno, si hay torneos internacionales también, con europeos, con africanos.
1: Bien, decíamos, estuviste en París, fuiste a buscar aquí la clasificación para el Mundial.
0: Sí, así es, fui al Last Chance Qualifier, se llama, uno de los últimos torneos del año, y es un torneo hecho para los jugadores que no están clasificados al Mundial, uh-huh, y que tengan una última oportunidad, así que bueno, quedé entre los 32 mejores y jugaban 700 personas más o menos, y me quedé a 2-3 rondas de clasificar a la siguiente instancia.
1: Bien, eso no quita la posibilidad de que puedas llegar a clasificar, que es lo que estás haciendo ahora, ¿no? De alguna manera.
0: Ahora tengo ya no al Mundial, pero tengo la posibilidad de sí el Mundial de Selecciones.
1: Claro, exactamente. Bueno, hay variedad de torneos. ¿Seguís jugando para Talleres? ¿Cómo estás contratado?
0: Para Talleres, creo, no sé si el año que viene, okay, seguiré, la verdad que no lo sé. Pero bueno, la liga recién arranca en marzo del año que viene, ¿no?
1: Perfecto, buenísimo. Vos eras jugador de un club italiano, si no lo
0: sí,
1: recuerdo.
0: Sí,
1: o sea, con eso seguís.
0: Con Exit seguimos, sí.
1: Perfecto.
0: Fueron los que me llevaron allá a París.
1: Exactamente. Sí. Bueno, ¿cómo fue esa experiencia?
0: No, increíble. Estuve una semana en Barcelona entrenando contra europeos y después la siguiente semana estuvimos en París para el torneo. Sí, una experiencia muy buena.
1: ¿Se nota la diferencia? Digo, viste que en el fútbol tradicional se habla de que los equipos...
0: Y para mí es como europeos, en el fútbol real, está

0: pareja.
1: ¿Y en caso de clasificar, cuándo estaría comenzando el torneo?
0: El torneo, en caso de clasificar, es en Arabia Saudita en noviembre.
1: ¿Para presencial sería?
0: Presencial, sí.
1: Ok.
0: Clasifica, hay un invitado por ranking, que es Nico, como te estaba contando, y hay otro que es elegido por este torneo que se va a jugar en 10 días.
1: O sea, ¿uno solo entre cuántos jugadores que tienen la chance de poder viajar?

0: Cheva, que hay que viajar a Francia, hay que ir a los Emiratos Árabes, hay que moverse por el mundo.
1: Exacto.
0: Y que dejemos en claro que, porque él es jugador profesional, lo tiene bancado por la empresa que lo auspicia, ¿no?
1: Exactamente, o el club en este caso.
0: Claro que
1: él
0: sí.
1: Él tiene que estar contratado por un club, así que nada, el hecho
0: es... Es loquísimo que haya clubes dentro del mundo gamer, ¿no?
1: Claro.
2: Ahí está.
0: Mirá, claro. Tenés camiseta posta de jugador.
2: Sí, sí, sí. Sí,
0: claro. Mirá, Subi, el 17.
2: Es la que está allá, sí.
1: Sí, bueno, creo que no sé si sigue teniendo, pero uno de los que se había enganchado muchísimo era el Kun Agüero, que había armado, no sé si sigue teniendo.
2: Crew.
0: Claro.
2: Que ni bien se metió en FIFA, después se metió en otros juegos y medio que lo dejó de lado, no sé, por algunas cuestiones. Pero
1: había,
2: sí,
1: arrancado,
2: pero
1: fuertísimo.
2: Había arrancado, sí.
1: Sí, muy fuerte. Sí. Exacto. Hoy el juego es FIFA porque había dos de fútbol. Estaba ahí siempre en la pelea.
2: Y siempre estuvo el FIFA PES.
1: Bueno, FIFA.
2: Lo que fue ahora

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Lo eligió Carlos, es el clásico de las 11 y 15. Billie Jean, Michael Jackson, y sí. Nueva hora para los remolones de esta hora. Actualizamos el clima, los datos del tiempo. 12 grados 6, la temperatura en Pinamar, humedad al 100%. El viento del oeste-sudoeste a 5 kilómetros apenas con ráfagas a 10. Presión 1020 hectopascales. ¿Qué anuncia el Servicio Meteorológico Nacional para hoy? Que vamos a tener 13 grados de máxima y el cielo de mayor a parcialmente nublado, pero con sol, que es un montón para nosotros. Jueves, mañana, 6 la mínima, 12 la máxima, mayormente nublado. Viernes, 11 la mínima, 15 la máxima, y puede que tengamos tormentas fuertes hacia la tarde-noche del viernes. Y chaparrón que nos va a recibir la madrugada de sábado, dejándonos un sábado de 15 grados a la tarde con nubes y sol. Y un domingo con 8 de mínima y 12 de máxima, con mucho sol va a arrancar el domingo, lindo, agradable. Y a la tarde va a haber alguna formación de nubes. Nos quedamos.

con vos hasta la 1 de la tarde. Estás escuchando La Mañana de Power, Mañanas Power, y vamos a jugar en un ratito con la consigna del día para que te ganes entradas al cine y también para que te ganes los productos de Cauca. Así que atentos al WhatsApp donde pedís canciones con un audio. También jugamos después de las 11:30 de la mañana. Así que atentos. Nueva hora con ella es Nelly Furtado.

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Los chicos, Emanero, Roger King, se juntan, ¿viste cómo es esto? Y hacen estas canciones con Ángel López, A Puro Dolor, que la teníamos por Song by Four, por ejemplo, que es un clásico legendario. Hablando de clásicos, Messi dejó Rosario y volvió a Estados Unidos para reincorporarse al Inter de Miami. El capitán argentino pasó unos días de descanso junto a su familia. Tras su participación en el Mundial, ayer por la noche emprendió el regreso a Estados Unidos y espera definir unos próximos días la fecha de su vuelta a las canchas con ese club. Sí, se terminaron las breves vacaciones de Messi en Rosario después de jugar el Mundial. El 10 se tomó el vuelo de regreso a Estados Unidos ayer por la noche para reincorporarse al Inter de Miami. Según informaron medios rosarinos, el capitán argentino aprovechó el tiempo libre para visitar a su papá Jorge y también estuvo presente en un partido de Leones, el club que preside su hermano Matías Messi. ¿Sí? En un video que fue publicado por ESPN, se lo vio al astro en una camioneta que lo trasladó hacia el aeropuerto junto a su familia. El futbolista saludó a quienes lo recibieron ahí con una sonrisa en el rostro. Después de perder la final de la Copa con España, el delantero e ídolo del albiceleste había decidido volver hacia la Argentina por su cuenta y no pasó por Buenos Aires, como sí hizo parte del plantel junto a Scaloni y el Chiqui Tapia. Bueno, todavía no está confirmada la fecha de regreso de Messi a las canchas tras su participación mundialista, pero se estima que podría darse el próximo miércoles 5 de agosto en el duelo que jugará el Inter de Miami con San Luis en el arranque de la liga, ¿sí?, de aquel país. El próximo encuentro de las Garzas será este sábado, justamente contra Columbus Crew en la MLS, ¿sí?, en edición de local. Ahí el capitán del plantel podría estar en uno de los palcos, pero nada más, ¿sí?, acompañados por su familia. No dentro de la cancha, por el momento. Pero Messi ya abandonó el país. Esa es la noticia del día. Minutitos, se viene la consigna. Sí, sí, después de esta canción y la próxima pausa, nos vamos a poner a pensar e investigar. La última noche. Diego Torres, Estopa.

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La colisión, Miranda. Bueno, vamos a ponernos a trabajar las neuronas. Vamos a empezar a jugar en la mañana porque tenemos entradas al cine y aparte tenemos para regalarte también los productos de Cauca que vienen muy, muy bien. Resulta ser que en cartelera está La Odisea, ¿sí? Que es un peliculón. Si todavía no lo vieron, vayan a verlo. Es el recomendado del mes, te diría yo. Si te gustan este tipo de películas, ¿no? Así. Claro, la peli tiene mucha acción, es intensa, es historia también, pura, La Odisea. Lo único que yo les aviso es que son 175 minutos de acción y aventuras. O sea, sí, en algún momento te levantás de la silla y caminás un rato por el cine y te volvés a sentar porque es mucho tiempo. Actorazos, todos, Matt Damon, Tom Holland, Anne Hathaway. La dirección de Christopher Nolan, que hizo de todo para esta película. No, no, no, es un peliculón en serio. Sí, arranca a las 20:30. Salís como a las 11 de la noche del cine. Porque es larguísima, gente, pero vale la pena. Yo les puedo asegurar que vale la pena ir a ver esta película, ¿sí? Y por eso vamos a jugar hoy con La Odisea, que no deja de ser más que una historia, ¿sí? Que está en libros también, pero bueno, yo creo que van a tener que googlearlo así. ¿A dónde debía regresar Odiseo?

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0: Sí, lo googleé así como vos dijiste y salió perfecto.
1: Es que yo les doy directamente a googlear la pregunta: ¿a dónde debía regresar Odiseo? Estamos hablando de la película La Odisea, que está en cartelera y que está rompiendo récords de todo tipo. Aparte porque es una super película con un super director, unas escenas tremendas, re bien logradas. Y difíciles, porque son hechas en el mar y real, ¿eh? No hay tanta producción así como, claro, en lugares armados. Es todo real, en el mar, de verdad. Vayan a ver La Odisea. ¿A dónde debía regresar Odiseo? Es la consigna de la mañana. Y si tocan bocina, y cuando tocan bocina es porque el móvil power está en algún sitio de Pinamar. Le damos la bienvenida a Cheva, te escuchamos.
2: Maru, acá estamos recibiendo al sol, por suerte. Ya te digo, menos nubes que la salida anterior.
1: Qué bueno.
2: Cerca de la playa, con Cristian Santana, porque hay novedades, a ver, que son muy, pero muy positivas. Y mirando, si se quiere, a un futuro, hasta con una salida laboral, si se quiere, ¿no? Cris, buen día, ¿cómo andás?
3: Hola, buen día, chicos, ¿cómo andan? Saludos ahí a todos en el piso.
2: Bien, bueno, oferta interesante la que me hiciste llegar ayer, porque la posibilidad, en Pinamar, no sé si es la primera vez que te va a realizar, es poder llevar adelante un curso, el cual te va a acreditar, y nada más y nada menos que Prefectura Naval Argentina, el hecho de acreditarte para poder ser timonel.
3: Exactamente, así es, como bien comentás. Esta es la primera vez, si bien lo hicimos una vez, apenas lanzamos nosotros o plantamos bandera luego de formar la cooperativa, hicimos un curso de formación allá en el Sutery cuando no teníamos todavía hecho sede, que nos prestaron muy amablemente la gente del Sutery, y en esa oportunidad, con una gestión que hicimos en prefectura, hicimos una formación básica como para levantar un poco, viste, nada, la llegada de la cooperativa Pinamar y nada, muchos de los chicos que actualmente se desempeñan como guías hicieron la formación en aquellos momentos.
2: Claro.
3: Después, bueno, con el trajín y los años que fuimos implementando las distintas acciones de la COPE, hoy por hoy volvemos a hacer un curso de formación, esta vez en nuestra sede, con un profesor titulado de la prefectura, con una formación de timonel de yate motor, esta es la habilitación,
2: bien.
3: Exactamente, con un profesor que va a venir los días miércoles, todos los